0: 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En Bonita te indicamos la temperatura.
1: En Rancagua, 6 grados.
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Ya estamos de vuelta en la mañana bonita acá en Rancagua. Oiga, le vamos a mandar un saludo grande a la Vallejo, a la Natita Vallejo, que está onomástico, nos está escuchando ya en Viña Forestal, parece. Por ahí anda esta mujer con su linda familia. Así que le mandamos un besito, un saludo cariñoso en el día de su onomástico. La quiero mucho, Natita, espero que nos veamos pronto. Vamos a seguir con esta mañana. Estábamos hablando de los incendios en Europa. Fíjese usted que ya se están organizando los bomberos de los otros países de alrededor. Los de Grecia, que tienen harta experiencia porque han tenido bastantes incendios también. Los de Portugal, Turquía, etcétera, para ir en ayuda de España y de Francia, que aparentemente ya están superados por los siniestros. Esperemos, vamos a ir tan al pendiente de esta noticia. Esperemos que vaya todo bien. Está el día especial para... ¿Le gusta a usted, Martín, la sopaipilla o no? ¿Y con chancaca o sin chancaca? ¿Cómo le gustan pasar? De las dos, da lo mismo. ¿Y los calzones rotos? ¿Los picarones? Los picarones también se pueden hacer pasados. ¿Sabía usted que la chancaca, la chilena, es distinta a la de los otros países? Porque la de los otros países se hace con caña de azúcar. La chilena se hace con melaza. Mire, una curiosidad. ¿Y sabía usted que la chancaca es... hágalo con chancaca. Hay gente que lo hace con miel. No queda mal. Pero los gringos lo hacen con miel porque no tienen chancaca, pues. En cambio, nosotros tenemos nuestro producto tradicional. Ocupemos lo nuestro. Hágame caso. Un día, cerveza, chancaca, orégano, las especias que usted guste, sal. Si van a comer más adulto, le pone un poquito merquén y deja a la pieza de cerdo por lo menos unas 4 horitas dentro del refrigerador para que se vaya adobando y se vayan pasando todos estos sabores a la carne. Y después la asa y me cuenta cómo le dio. Y si quiere nos trae un pedacito y aquí nosotros le damos nuestro veredicto también. Atento con la lluvia. Como dijo don Pedro, va a seguir lloviendo. Va a llover hoy día. Mañana va a llover un poquito menos, pero va a llover igual. Pero hoy día don Pedro nos corrigió, va a llover todo el día probablemente, porque para que alcance los 25-30 milímetros que faltan y un poquito más quizás, debiese llover todo el día. Recuerde usted que se mide así, un metro cuadrado, un milímetro es un litro de agua caída en ese metro cuadrado. Si caen 30 milímetros, quiere decir que van a caer las próximas 24 horas 30 litros de agua en cada metro cuadrado. No es poca agua, así que también atención con eso. En la zona sur, Maule y un poquito más al sur, se había declarado alerta roja por el desborde de algunos cursos de agua, algunos ríos, porque sigue lloviendo, por supuesto, sigue lloviendo. Y si Dios quiere, miércoles, jueves ya vamos a tener una pausa y el viernes volverían la agua que necesitamos tanto, pero lo único que pedimos es que no llegue toda junta, que llegue más pausadita. ¿Ah? ¿Qué más tenemos para el día de hoy? El petróleo que habíamos conversado bajó debido a

que se terminaron de agarrarse a balazos estos viejos, dijo un amigo mío, de los norteamericanos con los iraníes. Así que eso también ayuda bastante a que no se dispare el precio del petróleo, porque finalmente eso, como usted bien sabe, afecta en todo. Subiendo el petróleo, suben los transportes, sube toda la logística, y eso finalmente siempre lo paga el cliente. Y por último, la noticia deportiva. ¿Cuándo juega O'Higgins? El jueves. El jueves vamos a estar todos atentos para apoyar, ¿cierto?, al equipo de nuestra ciudad, que se enfrenta contra un grande de América, no es poca cosa, que es Boca Juniors. Así que creo que ya no quedan ni entradas. Está todo agotado. Me parece súper bien. Ojalá que se desarrolle un partido, sea un lindo partido, se desarrolle sin incidentes y no salgamos en la prensa por nada más que sea por el triunfo de O'Higgins de Rancagua. Y la última noticia deportiva antes de irnos, la parte simpática. ¿Llega Bocinha o no llega Bocinha a Colo Colo, Martín? Está listo, dice Martín. Confirmado entonces, llega Bocinha y dice que llega el jueves, ¿o no? Mañana martes llega. O sea, ya viene en camino ya. Mire, ahí vamos a tener una linda atracción. Yo estoy seguro que desde el punto de vista del marketing va a llegar mucha gente al estadio, porque, ¿cierto?, millones de seguidores tiene este gran arquero, que yo creo que fue la figura o una de las figuras del último mundial. Una sorpresa, una linda sorpresa desde lo deportivo y desde lo humano también. Una linda historia de vida. Así que estamos, nos vamos, un abrazo grande, cariñoso a todos nuestros auditores, especialmente a mis vecinos de Punta Cortés, que siempre están atentos a la Radio Bonita 92.5. Nos vemos mañana, si Dios quiere. Un abrazo grande, que estén muy, muy bien.

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1: Hola, hola, ¿qué tal? ¿Cómo están, queridas amigas y amigos? Aquí estamos, gracias a Dios, juntito a ustedes, para acompañarles durante una hora en este bello programa de Sueños Musicales. Espero que se encuentren súper bien, que hayan pasado un buen fin de semana de descanso. Estamos en invierno, así que, por supuesto, todos estamos expuestos al tema climático, que está haciendo estragos en distintas situaciones. Acá mismo nosotros hoy día teníamos un problema en nuestra señal online a través de la radio. Eso es producto del tema climático, así que les doy cualquier inconveniente en sonido, lo que ustedes escuchen, que nos sintonizan en vía online. Nos van escribiendo, por supuesto, cualquier detallito que observen, pero la idea es entregar lo mejor de nosotros a través de la música. Las lindas amigas y amigos que estaban enfermitos, esperamos que ya estén recuperados, y pronta recuperación las personas que aún se encuentran convalecientes de alguna enfermedad. 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Nuestras redes sociales son Instagram, sueños-musicales, Facebook, Hernán Pozo Sueños Musicales, y nuestra página web sueñosmusicales.cl. Y lo más importante, el contacto con nosotros es a través del WhatsApp. Ustedes nos envían un WhatsApp, por supuesto, eso nos llena de alegría, de emoción y de amor. Y por supuesto, el programa sale más hermoso. Así que es muy importante que ustedes nos manden mensajitos al 569-4168-5552. Estamos en semana de concurso. Ya estaremos durante el programa dando las indicaciones. Tenemos un gran concurso de Sueños Musicales. Quiero hacer un primer saludito a la máquina 154 Recorrido 104, Villa Mateo, Centro y Hospital. Muchas gracias por estar en sintonía ahí, a la linda amiga Anita Quintanilla, que va manejando el vehículo, el bus. Y un saludito especial a todos los pasajeros y clientes que están instalados ahí en el viaje al centro de Rancagua. Ellos recorren Villa Mateo, Centro y Hospital. Así que no se olviden, lindos amigos y amigas que nos escuchan por primera vez. El programa se llama Sueños Musicales de Radio Bonita. Vamos de 10 a 11 de la mañana, todos los días de lunes a viernes. Y ya estamos listos y preparados junto a Martín Castro y la sala de sonidos. Y nuestra apertura musical para el día de hoy llega con música de la nueva ola chilena. Nuestra apertura va con Alan y sus bass.

Ahí estaba nuestra apertura musical con Alan y su bass y los Red Junior. Saluditos para Soledad, Patricia, lindas amigas, nuevas auditoras. También un saludito especial, un besito para ellas, las amigas ahí del local comercial muy conocido, reconocido en Rancagua, uno de los más antiguos de la Reina Victoria. Un saludito para mi amigo que está ahí en sintonía, ahí tengo uno, dos, tres. Un saludito especial para Héctor Medina, suboficial mayor de Carabineros de Chile. Así que un gran abrazo para él. Nos escucha, no sé si está en su vehículo o en su oficina. Un gran abrazo para Héctor Medina, su familia también, por supuesto. Saluditos para la región de Los Ríos. Amigas y amigos que nos escuchan online, escríbanos cómo están recibiendo la señal. ¿Ah? Eso es muy importante. Saluditos a todas las amigas de la Corporación Círculo Social Subel que se están colocando en sintonía. También a todos los dueños y choferes de las distintas líneas de colectivos de Rancagua. Un saludo especial para el sector Manzanar, línea de colectivos MM, Villa Triana. Y también la línea de colectivos ahí, Santa Cruz de Triana y Granja Estadio. Ahí nos están escribiendo maravilloso. Hay amigas que están en camita aún, pero espero que no sea que estén enfermitas, así que lo importante es que estén bien, no importa, estamos en invierno, llueve en Rancagua, no sé cómo están en distintas comunas de la región y regiones, así que espero regiones del sur que nos escriben y de Santiago, así que escriban, ¿no? ¿Cómo están escuchando el programa? Hoy es un programa especial de los días lunes, solamente con programa de artistas chilenos y la nueva ola chilena. Estamos en semana de concurso. Ustedes llamen al teléfono de la radio al 722-845-890, nos dan una palabra o frase clave. Yo escucho sueños musicales, nos indican sus nombres y apellidos y por supuesto su teléfono y de inmediato quedan en una condición de participar en este concurso cuyo sorteo lo haremos el día viernes en la edición del programa en vivo del día viernes. 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Ok, 10 de la mañana, 13 minutos, en vivo y en directo por la 92.5.

Ahí escuchábamos a los Blue Splendor y los Ramblers con ese tema de la lluvia. Quiero hacer un saludito muy especial a dos lindas amigas, a una linda amiga Jessica. Un saludito para Jessica, que está seguramente escuchando, está con una penita. Jessica, Dios te bendiga grandemente, ¿no? Te llene de bendiciones. Así que debes echar mucho de menos a tu papito. Así que un besito para ti, eres una auditora muy especial. También para otra linda amiga, fiel auditora de nuestro programa y de la radio, diría yo, María Cabello, que también está con un tema. Ella está enfermita y no puede escribir. Así que un saludito para su sobrina, Stephanie, parece que se llama ella. A toda la familia de María Cabello, otra linda amiga que está un poquito apenada, un poquito afectada de un tema puntual que le ocurrió a ella. De saludo, siempre las echo de menos. Este programa es un programa de emociones y de amor. Somos una familia. En la medida que no escriben, yo me preocupo. A veces me toca, me sucede, ¿no? Algunas personas no escriben, yo las echo de menos y después por interno las llamo. Así que a todas las amigas que se sienten solitas por alguna situación, aquí estamos. Este programa es un programa de amor. El amor lo colocan ustedes, la emoción la colocan ustedes. Y nosotros, ¿cuál es el regalo? De llevarles alguna palabrita a ustedes, alguna bendición. Y lo más importante, llevarles linda música. Día de lunes es un programa especial con canciones de la nueva ola chilena. Un saludito también para un matrimonio que trabajan acá en la radio, para la señora Regina y Juan Carlos, que están en casita. Y un besito para la señora Regina y para América, que ella también es una fiel auditora de la radio. Bonita, no tan solo de nuestro programa, creo, ¿no? Así que un besito para América también. Saluditos para Irnalda Cruz, otra linda amiga. O sea, ella nos manda saluditos al programa. Tan querido por todos, sí, verdad. Todo el mundo disfruta mucho. Se nos hace muy cortito una hora, ¿no? Siguen escribiendo, me pone contento. Ya vamos a dar el santoral. Ya me debe estar llegando por ahí. Tenemos 1, 2, 3, 4, 5, 6, 7, 8, 9, 10, 11, 12, 13, 14, 15 lindas amigas, valientes amigas y amigos también, que por supuesto ustedes ponen la nota principal a través de vuestros mensajes. Así que vamos a seguir saludando a lo importante, lindas amigas y amigos, en la música. Son las 10 de la mañana, 23 minutos, en vivo y en directo por la señal online bonitafm.cl y el dial 92.5.

Ahí escuchábamos a Luis Dimas y Baño de Mar a Medianoche con la gran Cecilia. Estoy súper contento, hace frío un poquito nomás acá, pero súper contento. Día lunes, tremenda sintonía y los lindos mensajes. Bendiciones, besitos para María Eugenia, también para Elena Campos. Ahí nos escriben, mandan un paraguas, llueve arriba del paraguas. Manda cualquier monito ustedes, preciosas amigas, no sé de dónde sacan tantos monitos. Siempre las admiro, la habilidad que tienen para mandar esos mensajitos. A veces nos mandan unas palabras, a veces un puñito hacia arriba y nos mandan animalitos. Ahora con motivo de la lluvia, referente a la lluvia, por supuesto. Ahí Carmencita Loaiza, lindo programa como siempre, me dice. Un besito para la linda Carmen Loaiza de la Corporación Círculo Social Suel, Pilar Bravo. Saluditos a mi amiga Edith Ortiz y Gloria La Fuente, me dice la linda Pilar Bravo, y a todas mis bellas amigas de ahí del sector ahí, Santa Cruz de Triana de Rancagua. Gracias, Pilar, por estar muy atenta. Ella está disfrutando al máximo todos los días nuestro programa. Ahí está Angélica Castro, está escribiendo en este minuto, la veo como escribe. Ahí nos saluda José Contreras, que sea una buena semana, don Hernán, me dice. Él es auspiciador también del programa y de nuestros premios que tenemos en el concurso que vamos a hacer el sorteo este viernes. Siguen llegando saluditos. Ahí saludo para el sector centenario, nuestras amigas ahí, Malvita Contalva y Carmencita Cuevas. Ella ya está más tranquila, producto del clima, el problema en el norte. La familia andaba justamente en un viaje y se tuvieron detenidos como 2 días, tengo entendido, ahí en Vallenar, pero ya está junto a su familia. Así que un abracito para su hijo, para su nuera, sus nietecitos de Carmencita Cuevas. Saluditos también para Eliana de Cura Cautín, me dice. A ver cómo se escucha. Se escucha muy bien, me deja contento eso. Que nos escuchen de allá de Cura Cautín sin problemas. Saluditos a nuestros amigos Carlos, Miguel y todos los compañeros ahí de la empresa Max Todo acá en Rancagua. Saluditos para Claudia Ávila, un besito para ella, bendiciones para ella, por supuesto. Saluditos para nuestro amigo Patricio Rebolledo de Estudio Música acá en Rancagua. Saluditos para Rosana Belén y su nietecito. Saluditos, un besito para Olga también, todas las lindas amigas. Un besito para ellas. También saludito para Patricio Buccioni de la región de Los Ríos. Saludito para Patricia Arancibia de Santiago. Saludito para Mario Sepúlveda de Santiago. Siguen llegando saludos maravillosos. 10 de la mañana, 32 minutos. Estamos en una programación especial de los días lunes con canciones de artistas chilenos de la nueva ola. ¿Qué les parece? ¿Y el santoral de hoy? Ah, me llegó el santoral. El santoral de hoy son las bellas Natalia. Así que un besito para todas las lindas, preciosas Natalia que nos están escuchando. Y aprovechamos, por supuesto, de saludar a todas las amigas y amigos que están de cumpleaños. Un besito para ellas, ¿no? Flores, regalos para ellas. Y también un abrazo para todos los varones. También a quienes se encuentren cumpleaños y cumpliendo alguna faena, algún trabajo, algún servicio público, privado, servicio asistencial. Por supuesto, un gran abrazo a todas las cumpleañeras y cumpleañeros. En lo principal, si están escuchando, siempre les digo ahí a los colegas, darle un tremendo abrazo, un besito a ellas y un abrazo a los varones, ¿ok? Por su cumpleaños. 10 de la mañana, 33 minutos. Sigamos disfrutando de la buena música.

Ahí escuchamos a Danny Chilean y Mi Noches Sin Ti con Punto 6. Quiero hacer un saludito a todas las lindas, preciosas amigas, exalumnas del Liceo de Niñas de Rancagua que están en sintonía. También un saludo para cada una y uno de los integrantes del Club Sin Fronteras de Machalí que están en sintonía. Y también un besito especial, abrazo especial para Esmeralda Avendaño, la linda esposa de nuestro gran amigo José Contreras. Así que besitos, abrazos para ella también. Y siguen llegando más mensajes. 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Solamente tienen que hacer algo bien simple: llamar a la radio. Tienen que llamar al 722-845-890, dan la frase clave o palabra clave "yo escucho sueños musicales", nos indican su teléfono de contacto y por supuesto sus nombres y apellidos. 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Así que espero que participen. Ya queremos llegar con un regalito, darle algún cariñito a ustedes. Ustedes todos los días nos entregan amor y cariño. Nosotros por eso tenemos 3 eventos de concurso durante el año. 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Así que espero su participación, lindas, preciosas amigas y apuestos varoniles ahí que están también escuchando a participar. 10:42 a.m. Sigamos navegando en este crucero de amor y música.

Ahí estaba el Clan 91 y los golpes. Quiero hacer un saludito muy especial a una linda amiga que justamente ahora está en casita escuchando el programa y está con su mamita al lado. Ella es muy especial, es una tremenda familia para mí. Los conozco hace años y sigue nuestro programa. Un saludito especial, un besito para la mamita y Consuelo que están en casita disfrutando de nuestro programa. Así que un saludo en forma general a Fabricio por la situación que está pasando, a la familia Fabricio, son todos familiares ahí, son muy unidos, es un ejemplo de familia. Así que gracias, Consuelo, por estar en sintonía, como siempre, y un besito para tu mamita tan distinguida ella, ¿no? Así que esperamos estos regalitos musicales que ella los esté disfrutando. Pasa rápido la hora, queridas amigas y amigos. Tenemos que, por supuesto, hay un espacio de saludar, agradecer a quienes hacen posible la emisión de cada uno de nuestros programas.

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Y sigamos disfrutando de sueños musicales.

Amigas, amigos, ya nos vamos. Para cerrar la programación de hoy con canciones de la nueva ola chilena, nos vamos con Marisa. Estuvieron hoy y siempre la directora de la radio, la señora Ivonne Zárate, don Martín Castro en la sala de sonidos y Hernán Pozo en los micrófonos. Y si Dios lo permite, nos encontramos el día de mañana a las 10 en punto.

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2: Son las 10 de la mañana con 58 minutos.
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3: En Rancagua, 12 grados.
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¿Cómo le va, mi amiga? ¿Cómo le va, amigo mío? Lluviosos días lunes. Buenos días para todos. Bienvenidos a nuestro programa. Nueva semana, nuevo día. Día lunes 27 de julio. Última semana ya de julio, ¿ah? Se nos va el mes de julio, el séptimo mes del año, y le daremos el sábado la bienvenida al mes de los gatitos. Hoy día estamos saludando a Natalia. Para todas las Nati, para todas las Natalia, va a estar dedicado nuestro programa. Programa que lo hacemos con dedicación, con amor y con cariño. Programa que se llama Viva los Recuerdos. 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Hasta la 1 de la tarde comenzamos a acompañarle cuando son ya las 11 con... 2 minutos, 11 de la mañana, 2 minutos, viene el Clan 91 con un tema de lluvia, viene Luis Ángel, viene Ramón Rickma, vamos a recordar a Bobby B, a Juan Gabriel, a Sui Generis, son algunos de los invitados para la primera hora, primera parte de nuestro programa, Viva los Recuerdos, que se emite en la radio Bonita, en la 92.5, y en internet, estamos en bonitafm.cl y en vivalosrecuerdos.cl. Todo listo, todo dispuesto, amigos míos. Vamos a comenzar nuestro programa y lo hacemos con esta agrupación que se llamaba TNT, que eran las iniciales de los vocalistas, de los integrantes. La canción Eso, Eso, Eso.

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1: 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Bueno, y en la portada musical estaba la agrupación uruguaya Los TNT. Por el nombre Tim, N por Nelly y nuevamente la T por Tony. Eran hermanos, los hermanos Corbacho, uruguayos, con esa canción Eso, Eso, Eso, para comenzar hoy día nuestro programa Viva los Recuerdos, cuando ya son las 11 de la mañana con 5 minutos, 11:05. 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
1: 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Oiga, ¿cuáles son los santos de esta semana? Para hoy día Natalia, para mañana martes San Celso, el miércoles será Santa Marta, el jueves San Abdón, el viernes Ignacio, el sábado primero de agosto, mira ya primero de agosto el sábado, San Alfonso, y el domingo San Eusebio. Ahí están los santos de esta semana, se los damos a conocer en nuestro programa Viva los Recuerdos. Se acerca el mediodía, se acerca la hora del almuerzo. Nosotros mientras esperamos el almuerzo escuchamos buena música. 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Oiga, y nos vamos con la próxima canción de este cantante mexicano, Juan Gabriel, que el próximo mes va a cumplir 10 años de su fallecimiento. ¿Cómo pasan los años? Oiga, yo no creería que fueran 10 años, pero ya lo son. Acuérdense que murió el 28 de agosto del año 2016 en Santa Mónica, California, en los Estados Unidos. Se llamaba Alberto Aguilera Baladés. Ese era el nombre de Juan Gabriel, que recuerdo, el próximo mes va a cumplir su primera década, su primer año de fallecimiento. A él lo recordamos a esta hora en nuestro programa con este tema, He venido a pedirte perdón.

Esta canción se llama Walking with my angel, caminando con mi ángel. Sería bonito caminar con el ángel de la guarda que cada uno tiene. Bueno, la canción con Bobby B, grabada por allá en el año 1961. Buen tema musical para esta hora de la mañana cuando estamos en vivo, haciendo radio, haciendo este programa que se llama Viva los Recuerdos. 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Hoy día 27 de julio es el Día Mundial del Cáncer de Cabeza y Cuello. Mira, bien raro, ¿eh? Hoy día esto es lo que se recuerda. En el mundo se une para reflexionar sobre un tipo de cáncer poco conocido pero con gran impacto. Cáncer de cabeza y cuello. Esto se hace para visibilizar la enfermedad, fomentar su detección tempranamente y promover hábitos de vida saludable. Hoy Día Mundial del Cáncer de Cabeza y Cuello. Además, hoy día es el Día Mundial de Andar con Zancos. Yo cuando era muy chico fabricábamos unos zancos y nos entreteníamos con esa cuestión. Bueno, caminar en las alturas con un par de zancos es una experiencia única y divertida. Por eso cada 27 de julio se celebra el Día Mundial de Andar con Zancos. 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Nos vamos a la música cuando son las 11:22. Hoy ha caído harta agüita hoy día, ¿eh?
No, fui a dejar a los niños en la mañana, quedé empapado. Bueno, esta canción es de Lluvia, con el Clan 91, Díselo a la Lluvia.

0: Oye, una canción que tiene sus añitos ya, uno no saca mal la cuenta de repente. Esta canción es del año 1982 con Luis Ángel, se llama Lluvia. Canciones como esta, lindas, escuchamos todos los días a través de nuestro programa Viva los Recuerdos. Si quiere matricular con algún temita, si quiere anotar con un tema del recuerdo para hoy, bueno, para eso es muy fácil. Toma su teléfono, se mete a la aplicación WhatsApp y ahí me manda un audio donde me dice cuál es tu nombre y la canción que quieres programar. Tomamos el audio, lo sacamos al aire después de las 12, junto con tu canción favorita. ¿Y cuál es el teléfono WhatsApp? Escuche.
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0: 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Natalia está de santo en este día. Saludos para todas las Natalias. ¿Qué significa el nombre Natalia?
2: Significa nacida en Navidad o día de nacimiento. Proviene del latín natalis dies.
0: Perfecto, significa nacida en Navidad o día de nacimiento. Natalia proviene del latín. Saludamos también, aparte de Natalia, a todas las Nati. Saludamos, buena Nati, me acordé de un video. Saludamos también a todos los que hoy día 27 de julio preparo los aplausos para darle un aplauso a los que están de cumpleaños y también aniversario de matrimonio. ¿Ah? Ah, ya, yo aplaudo. Ya, se quedaron dormidos los que aplauden, no vinieron a trabajar hoy día. Ya, saludos para todas las amigas que están de onomástico Natalia, a quienes están de aniversario, a quienes están de cumpleaños. Saludos cordiales a través de nuestro espacio Viva los Recuerdos. 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Nos vamos a esta canción que viene a continuación. Y que es del año 1977. La interpretaba este artista chileno de música ranchera, Ramón Rímac, bajo el sello Sol de América. Solo sé quererte. Y hay un recitado. En el recitado está mi amigo Marito Lazo. Escuchemos.

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¡Qué temazo, oiga! ¡Qué tremendo tema del recuerdo con Sui Generis! ¿Se acuerda quién era la vocalista de Sui Generis? Charly García era uno. Y el otro, Nito Mestre. Me acuerdo cuando fui a ver a Nito Mestre. ¡Uy! Estaba Lolito y yo. Ahí el sindicato Subelimina, que ahora parece que no existe el sindicato Subelimina, ¿eh? Lo arrendaron, ¿eh? Bueno, y en el sindicato Subelimina se presentó él, pues, Nito Mestre, que fue un gran... ambos están vivos, tanto Nito Mestre como Charly García formaron parte de esta agrupación Sui Generis, donde su último recital en vivo lo dieron en el Luna Park, Argentina. Y esta canción que estábamos escuchando era del año 1973. Indudablemente que más de algún recuerdo le trajo a usted, a mí, a mi amigo Jorge, que está en la sintonía. Bueno, para todos. Para eso está este programa, ¿ve? Para recordar tiempos bonitos, tiempos pasados que nunca más van a volver y que los revivimos a esta hora en nuestro espacio Viva los Recuerdos. 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

0: decía adelante, ha caído bastante agüita, está bien helado. ¿Qué temperatura tenemos a esta hora en Rancagua, oiga?
1: Ahora mismo en Rancagua hay 14 grados.
0: Ya, esa es la temperatura que tenemos en este momento en Rancagua. 14 grados, no me acordaba yo de que hoy día había caer agüita, ¿eh? Bueno, para mañana también están anunciando algo de lluvia. Poco. Para hoy día la máxima, 15 grados. Mañana, lo mismo, 7 la mínima, 15 grados. Con un 80% de que caiga agüita también en el día de mañana. La temperatura para hoy día y para mañana, para nuestra ciudad de Rancagua, a través de nuestro espacio Viva los Recuerdos. Y vamos a continuar con la música. Esta canción de a principios de los años 70, específicamente del año 71, el grupo Sweet, la canción Coco.

Ay, para pegarse puñalada esa canción del recuerdo, ¿eh? Bueno, ese tema lo interpretaba China Easton, la cantante escocesa, en el año 84.

0: 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Se me olvidaba que hoy día también a nivel mundial se celebra el Día Mundial del Perro Callejero. Esto es cada 27 de julio para concientizar sobre el abandono animal, promover la adopción responsable y fomentar la esterilización. ¿Sabe quién se le ocurrió esta idea, este Día Mundial? A un chileno. La fecha fue creada en el 2008 por el estudiante chileno Ignacio Gack, quien eligió julio por ser un mes de mucho frío y lluvia en el hemisferio sur. Mira, un chileno se ideó este día, el Día del Perro Callejero, ¿eh? Por si usted no lo sabía. 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Y nos vamos a la tanda comercial, esperemos un ratito chiquitito, ya estamos de regreso con Viva los Recuerdos.
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2: Son las 11 de la mañana con 56 minutos.
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3: En Rancagua, 12 grados.
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0: 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Que tengan todos un hermoso día.
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6: 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Retomamos los exitosos bellos años con Manuel Villagra.

0: Esta canción fue una de las últimas que grabó Leo Dan, aunque igual es viejita, porque es del año 1992. Se llama Pídeme la Luna. 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Porque después de la próxima canción que viene, empezamos a escuchar todos los WhatsApp que llegan a nuestro programa.
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0: Oiga, y para hoy día, lunes 27 de julio, le voy a contar la historia de la canción de José Feliciano, ¿Qué será? La historia proviene de Italia, porque la hicieron unos italianos con el título ¿Qué será? Fue compuesta en italiano por los autores Jimmy Fontana y Franco Magliacci. Y se hizo mundialmente famosa esta canción en la voz de José Feliciano tras participar en el Festival de San Remo en el año 71, donde obtuvo el segundo lugar con esta canción. ¿Cuál fue la inspiración de este tema? Bueno, para el autor Franco Magliacci, él escribió este tema pensando en su querido pueblo natal de Italia llamado Cortona, en la localidad de Toscana, cuya vista le recordaba a un viejo dormido sobre una colina. Tiene que haber sido muy bonito ahí, ¿eh? Bueno, la letra refleja la tristeza y la nostalgia de dejar la tierra natal para buscar un nuevo futuro. Aunque fue escrita por autores italianos, la historia encaja perfectamente con la vida de José Feliciano, quien de pequeño emigró de su natal Lares, Puerto Rico, hacia Nueva York. Esta canción también evoca a la gente de Zubel, cuando tuvieron que dejar su pueblo, y esta canción pero les cae de cajón. Hoy, en la historia de un tema musical, la historia de una canción, José Feliciano, ¿qué sé?

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1: Justita a las 12 del día con 15 minutos, 12 y un cuarto, buena hora para comenzar a escuchar sus pedidos musicales. Si usted quiere llamar a la radio, 722-845890. Y en el WhatsApp tengo algunos. A ver.
2: Buenos días, don Manuel.
1: Buenos días.
2: Gusto en saludarle. Quería, por favor, si me toca una canción del grupo Santa Bárbara, se llamaba Charlie, es su título. Gracias.
1: De nada, amigo mío. Se llama Vanono. Ahí está pidiendo la canción el de Santa Bárbara. Se llamaba Charlie. 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Vamos a ir al próximo pedido musical.
3: Hola, Manuel.
1: Hola.
3: Estoy llamando ahora un poco más temprano, bien temprano, porque más rato capaz que no pueda.
1: Bien, me parece.
3: Entonces, es por eso, ¿ya? Esperando que estén muy bien, que inicien una semana preciosa y agradeciendo nuevamente su tiempo, su buena voluntad y las canciones. Manolito, ¿es posible poner Te Llevo Bajo Mi Piel? Si fuera posible.
1: Esa es de... The Four Seasons, si no me equivoco, ¿eh?
3: Four Seasons. Frankie Valli, o sea, Frankie Valli, por... Ya, muchas gracias, que estén muy bien.
1: Y... Claro que sí, pues Frankie Valli era el vocalista de la agrupación The Four Seasons. La canción la interpreta entonces Frankie Valli y Four Seasons, Te Llevo Bajo Mi Piel. Ahí estarían las dos canciones. Perfecto. 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Vamos con las dos canciones. Te Llevo Bajo Mi Piel con The Four Seasons. Pero antes, Se Llamaba Charlie con Santa Bárbara.

0: I got you under my skin, te llevo bajo mi piel, se llamaba el tema con The Four Seasons, tema del año 1966. Estamos con las canciones que ustedes programan, las canciones que solicitan vía WhatsApp. Vamos a ver qué me programan por acá. Voy a escuchar este audio, esperemos un poquito. A ver, dice.
1: Hola, buenas tardes, don Manuel. Mi nombre es Gail y me gustaría escuchar una canción de Ricardo Cochante, Margarita. Gracias, que tenga una buena tarde.
0: Igualmente, mijita, buena tarde para usted. La canción entonces de Ricardo Cochante, el artista italiano, Margarita. 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
2: Yo, Manolito, buenas tardes.
0: Buenas tardes, mi hijita linda. ¿Cómo está usted?
2: Bien, Manolito, un poco
0: remadizada. ¿Un poco qué?
2: Tengo romadizo.
0: Ah, está con romadizo. Sí, anda mocochienta.
2: Congestionada, sí.
0: Sí. Oiga, cariño, en este día lunes, ¿qué canción nos va a programar?
2: Tiene una de los charchaleros que se llama Zamba de la Esperanza.
0: ¿Esa de los charchaleros?
2: Sí.
0: Zamba de mi Esperanza. Perfecto. Que tenga una bonita semana y un bendecido día lunes, mi amor,
2: Igualmente para usted y su familia, Manuel.
0: Gracias, que esté muy bien.
2: Muy bien, bendiciones.
0: Bendiciones para usted también. Son las 12:28, nos vamos a las dos canciones. Zamba de mi Esperanza con los charchaleros. Pero antes, Margarita con Ricardo Cochante.

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0: Zamba de mi esperanza con los charchaleros. 23 minutos faltan para la 1 de la tarde. 23 minutos faltan para las 13 horas. Es el horario en que los auditores programan. Vamos al teléfono de la radio. ¡Aló!
1: Hola, Manuelito, ¿cómo está?
0: Hola, muy bien. ¿Con quién hablo yo?
1: Juanita González.
0: Juanita González, la de los ojitos lindos. ¿Cómo estáis, Juanita?
1: Bien, Manolito, ¿cómo te ha ido?
0: Bien, gracias a Diosito, mi amor. Todo bien.
1: Ya, qué bueno. ¿Y los niños cómo están?
0: Bien, pues hermoso como su padre.
1: Hermoso como su padre, de eso no lo niego.
0: Oiga, ¿qué canción me va a programar?
1: Marcela con Pepe Gallinato, me dijo este joven.
0: Recuerdos de Marcela con Pepe Gallinato. Sí. Pepe Gallinato.
1: Para dedicárselo a mi hermano Wenceslao.
0: ¿Para tu hermano cómo se llama, perdón?
1: Wenceslao.
0: ¿Wenceslao?
1: Pues el nombre es Yugoslavo.
0: Bueno, para Wenceslao González, entonces, de parte de su hermana Juanita, la canción Recuerdos de Marcela con Pepe Gallinato, ¿está bien?
1: Sí, señora, está muy bien.
0: Ya, mijita, que esté muy bien, ¿eh?
1: Tú también, cuídate.
0: Gracias, chao.
1: Chao, chao.
0: Hasta luego. 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

0: 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Tengo otro WhatsApp, a ver.
1: Hola, buenas tardes.
0: Buenas tardes.
1: ¿Cómo está?
0: Bien.
1: Saludos a todos en este día lindo de lluvia. Un poco triste, sí, porque la lluvia siempre nos hace estar más calmaditos en casa. Quisiera que, por favor, me pusiera un tema. Me encanta Leo Dam. Podría ser Te Prometido, para saludar a mi hijo Maximiliano, que se encuentra conmigo. Lindo día para todos. Bueno, linda tarde ya.
0: Muy bien, pues Jacqueline se llama esta auditora que está programando a Leo Dante Prometido. 19 minutos faltan para la 1 de la tarde. 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Estamos en la hora para decir adiós ya, ¿eh? Martín Castro me acompañó en la sala de sonidos, Manuel Villagra en el micrófono. 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Tenemos tres temitas: Te He Prometido, Leo Dan, Chico de Mi Barrio con Tormenta, y la canción Recuerdos de Marcela con Pepe Gallinato. Yo los invito para mañana, si Dios así lo permite, a una emisión similar desde las 11 de la mañana y hasta la 1 de la tarde. Nos vamos con estas tres canciones, pero antes con el pensamiento. Hasta mañana, buen provecho, bendiciones.

basta con dar la mano y levantar al débil. Luego, hay que sostenerlo hasta que sea capaz también de dar su mano y sostener a otro.

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0: 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En Bonita te indicamos la temperatura.
1: En Rancagua, 13 grados.
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gente adulta que vive en nuestro país afecta algún tipo de obesidad o algún tipo de sobrepeso. 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
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Continuamos haciendo la hora natural.

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3: Todos nosotros conocemos a una de esas personas que no puede parar de comer, que es un hambre como desesperante, un hambre que se apodera de la persona, ¿no? Y todos sabemos de personas que empiezan dieta todos los lunes, ¿verdad? Y ya para el jueves o viernes ya se les rompió. Pasan el fin de semana y el lunes vuelven a empezar otra vez y es el cuento de nunca acabar, ¿no? Ahora, se ha descubierto lo siguiente. Las personas que tienen ese hambre desesperante tienen unas características y algo que se puede medir. Entonces, lo que se ha descubierto en cuanto al hambre es que las personas que tienen ese exceso de hambre que no es controlable fácilmente, lo que tienen es una se llama resistencia a la leptina. De la misma forma que hay una hormona que le engorda y que le da hambre, que es la insulina, también hay una hormona que hace lo contrario, una hormona que le quita el hambre. Esta hormona, que es una hormona quita hambre, se fabrica en las células de grasa. Y que las células de grasa, que mucha gente cree que la grasa es una sustancia muerta, no lo es. La grasa es una sustancia viva. Los adipocitos se llaman. Adipo quiere decir de grasa, ¿no? Son las células de grasa, los adipocitos producen la hormona leptina. Y esa hormona leptina es una hormona que le da un mensaje al cerebro que le dice, estamos llenos, no queremos comer, por lo tanto no hay hambre. Pero ¿qué pasa? Se ha visto que las personas que tienen ese hambre desesperante, cuando se les miden los niveles de leptina en la sangre, que se pueden medir, se encuentran altísimos. ¿Qué quiere decir eso? Que esas personas han tenido tanta y tanta leptina que ha estado produciendo todo el tiempo las células de su grasa, que ya las células otras no le hacen caso. Las células del cerebro la ignoran. La resistencia a la leptina se ha descubierto que viene porque en el intestino, todos nosotros tenemos un intestino, aquí pasan los alimentos, ¿no? Y aquí se hace la absorción, el intestino delgado principalmente. Pero cuando una persona tiene una dieta alta en alimentos refinados, carbohidratos refinados, pan blanco, arroz, dulce, chocolate, alimentos refinados, lo que nosotros llamamos alimentos tipo E. Cuando la dieta es alta en ese tipo de alimento debilita la pared del intestino, ¿no? Y lo que se descubrió es que cuando esto se empieza a inflamar, ese tipo de alimento que es carbohidrato de mala calidad, que no son vegetales, no son ensaladas, es puro pan, harina blanca y demás, azúcar, eso empieza a debilitar la pared del intestino. Y cuando la debilita, el cuerpo se inflama. Cuando el cuerpo se inflama, que es inflamación como lo que produce dolor, pues también produce una proteína, este fue el descubrimiento, esa proteína se llama SOCS3. Esa proteína SOCS3 se descubrió que es una proteína que bloquea la leptina. Por lo tanto, usted puede tener leptina, pero esa proteína no deja que su cuerpo la sienta. Y, o sea que mientras más usted come comida chatarra, comida de mala calidad, alimentos, carbohidratos refinados, pues más proteína, más inflamación tiene, más de la proteína SOCS3 y más resistencia a la leptina. Por lo tanto, usted no puede quitarse el hambre y ahora tiene un hambre desesperante. La solución a todo este problema, ¿no?, es que usted haga 4 días de puros alimentos amigos. ¿Cuáles son los alimentos amigos? Pues son estos que están aquí. Alimentos amigos, estamos hablando de carne, pollo, pavo, pescado, mariscos, quesos, huevos, vegetales, jugo de vegetales, ensalada, almendras, nueces. Este tipo de alimentos, que son alimentos que no suben la glucosa, sobre todo si son bien naturales y no están procesados, pues le ayudan a su cuerpo a combatir la resistencia a la leptina. Cuando el cuerpo deja de sentir leptina, baja la inflamación, se reduce la producción de esa proteína que es inflamatoria, y automáticamente el cuerpo empieza a sentir la leptina y de momento usted se le va el hambre, porque la verdad siempre triunfa.
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1: Y continuamos haciendo ídolos de siempre a esta hora con ustedes, acompañándolo su amigo el Yerberito, quien les entrega día a día este lindo programa que con todo el corazón, con todo el alma, nosotros estamos para ustedes a esta hora entregando ídolos de siempre, entregando las bellas canciones, la buena música que tenemos a esta hora para ustedes, canciones bonitas, canciones que llegan al alma, canciones que llegan al corazón. Para eso estamos nosotros entregando ídolos de siempre de manera diaria, y eso nos complace mucho, nos genera mucha felicidad tener este espacio de compartir con ustedes, aparte de hablar o de entregar estas buenas canciones a esta hora, poder hablar sobre lo que nos interesa a nosotros, que es su salud, cómo cuidarse, cómo entregar distintos secretos, distintos productos naturales que obviamente son más sanitos ahí que algunos tratamientos, para poder complementar el tratamiento de su enfermedad crónica, el tratamiento de su enfermedad de repente que solamente es pasajera, siempre de la manera original, de la manera natural. Todo lo que es salud natural, nosotros siempre vamos a querer entregarlo día a día. Y agradecemos obviamente a Radio Bonita, que nos da la posibilidad de estar a esta hora compartiendo este lindo programa Ídolos de Siempre, el programa de su farmacia natural del Yerberito. Así que el día de hoy vamos a estar hablando algo muy interesante sobre un producto en especial, que nosotros tenemos varios avisos ahí que andan dando vuelta en nuestro programa, que es el famoso Helix Original. El famoso Helix Original es un producto que uno puede encontrar en las redes sociales, que puede ver en ocasiones en la televisión, y es un producto que nosotros tenemos disponible en nuestras gavetas, en nuestras vitrinas, que tenemos para entregar para ustedes de manera diaria. ¿Ya? Es un producto que de repente usted lo conoce, de repente no lo conoce. Acá yo le voy a estar entregando la información. El Helix Original es un producto que está pensado o que está formulado o realizado para todas las personas que tienen problemas articulares. Ya, para toda la gente que tienen problemas en sus articulaciones de manera generalizada, de manera focalizada, o gente que están con tratamiento para distintas enfermedades como la artritis, la artrosis, enfermedades como la fibromialgia, enfermedades como la osteoporosis o la osteopenia, o distintas enfermedades que afectan directamente todo lo que es alguna parte de la articulación. Ya, las articulaciones en este caso están compuestas por los huesitos que dan la estructura, que dan la forma, los músculos que mantienen ahí todo apretadito. También tenemos los famosos cartílagos, ¿ya? Los cartílagos que son los que centran en este caso la unión ósea, los músculos, como les comentaba, que van acompañados de los tendones, que son los elásticos que a uno le brindan la capacidad de movilidad en dicha articulación. Todas las articulaciones móviles que nosotros tenemos en todo nuestro cuerpo están compuestas de lo que yo le digo, ¿ya? Huesos, músculos, tendones, cartílagos, ¿ya? Y cuando nosotros tenemos problemas con alguno de estos compuestos, vamos a decirle así en este caso, compuestos de la articulación, nos va a llevar a tener problemas. Si yo tengo problemas a los huesitos, voy a tener problemas articulares. Si voy a tener problemas a los cartílagos, voy a tener problemas articulares. Si tengo problemas a los tendones, eso me genera un problema articular. Si tengo debilidad muscular o algún problema muscular, me va a llevar a tener problemas en la articulación. Por ende, en este caso vamos a hablar del famoso Helix Original.

0: original que aborda, por su composición 100% natural, distintas cositas que me van a estar ayudando a generar beneficios a largo y a corto plazo en la articulación. Como les comentaba yo recién, de las enfermedades más comunes, artritis, artrosis, osteoporosis, fibromialgia, que son enfermedades que están siendo muy comunes en nuestros tiempos, que son enfermedades que nos están afectando a gran parte de la población, mayormente gente adulta mayor, gente un poquito más joven también, que se ve lamentablemente damnificada con este tipo de enfermedades, y uno siempre tiene que buscar alguna alternativa que no sea tan dañina. Los tratamientos por lo general que se dan en el hospital, o los tratamientos que uno le dan cuando acude al doctor, son tratamientos paliativos, porque algunas enfermedades son crónicas en este caso y no tienen una cura exacta, sino que uno tiene que buscar la forma de convivir con ellas, obviamente afectando mi cuerpo lo menos posible. ¿A qué me refiero con eso? Hay medicamentos, en este caso antiinflamatorios, analgésicos, que son muy fuertes, que cuando uno tiene una exposición o tiene un consumo de repente muy extenso o en dosis muy altas, se me va a ver en este caso afectado el hígado, la parte renal, la parte estomacal. ¿Por qué? Porque son medicamentos que a largo plazo van a generar distintos problemas en otras partes del organismo. Voy por un dolor de rodilla y termino con hígado graso. Voy por un dolor de cadera y termino en este caso, no sé, con los riñones un poquito más secos por el tipo de tratamiento que yo estoy haciendo. Entonces, la idea de lo natural es no afectar otros órganos, ya, sino que siempre generar beneficios de manera focalizada y obviamente beneficios a todas las partes que tenemos en el cuerpo. Ya, por ende, Helix Original es una fórmula que, a diferencia de otros productos que son para el tema articular, tiene un compuesto muy especial que es el famoso Nutrelix. El Nutrelix es un compuesto que está hecho a base de la proteína de caracol. Ya, el caracol es uno de los pocos animales, en este caso vamos a hablar así para que me entienda, que tiene la capacidad de regenerar su caparazón. Y en este caso, este Nutrelix, que es una proteína sintetizada del caracol, nos da la posibilidad de que yo tenga la chance de poder ir reparando algunas partes de mis cartílagos, ya, ir sellando, ir soldando las fisuras. Acá yo no le voy a mentir y yo no voy a ser una persona deshonesta en decirle que Helix le va a hacer salir una rodilla nueva, le va a crecer una cadera nueva o me va a devolver. No, es un producto natural que es buenísimo, que eso nosotros lo damos más que garantizado, que a medida que uno haga el tratamiento de manera correcta, indicada, como corresponde, vamos a tener beneficios, vamos a reducir el dolor, las molestias, vamos a atacar ese cartílago que está con problemas, vamos a devolver dicha elasticidad a los músculos y a los tendones, porque estamos acompañados, en este caso, aparte de la proteína de caracol, que es el componente principal, vamos a estar acompañados de colágenos y de vitaminas, ya, de péptidos de colágeno que van a estar ayudando a devolver la elasticidad, y obviamente vitaminas para ayudar y facilitar la absorción de colágeno. Y también tiene unos compuestos muy especiales que son los famosos antiinflamatorios naturales. En este caso, Helix Original contiene un antiinflamatorio que es uno de mis preferidos, que es un antiinflamatorio natural, que es la famosa curcumina, que es un extracto en este caso de la cúrcuma que tiene el poder de generar funciones antiinflamatorias en el organismo. Por ende, si yo tengo algún tipo de problema articular, Helix es uno de los productos de preferencia por nuestra parte que recomendamos para que usted pueda consumirlo, para que usted pueda empezar ahí su tratamiento de repente complementario. No sé, el doctor me tiene con diclofenaco, con ibuprofeno, con meloxicam, con distintos antiinflamatorios, me tiene con paracetamol, no sé, hay unos famosos parchecitos, las famosas inyecciones, también esta cuestión del tramadol, que a uno lo tiene ahí, que es un analgésico que es bastante fuerte ahí, un derivado de la morfina. Lo ideal es que yo lo complemente con algún tratamiento natural, y en este caso el que nosotros recomendamos siempre va a ser Helix Original, para yo empezar a reducir un poquito ese tratamiento médico, ya, con la finalidad de no dañar mi cuerpo a largo plazo, de no andar, en algunos casos hay relajantes musculares que a uno lo tienen de repente medio lento, con sueño, en algunas ocasiones un poquito lerdo, en cuanto a mi función corporal, porque son tratamientos que son bastante fuertes y obviamente, como les decía yo anteriormente, van a generar problemas a largo plazo en mi organismo. Por ende, siempre nosotros vamos a recomendar empezar a complementar un tratamiento natural con su tratamiento médico, siempre con el afán de, con el tiempo, a medida que vamos sintiéndonos mejor, obviamente, y vamos comprobando el efecto del producto natural en su organismo, vamos a reducir estos tratamientos. 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Continuamos haciendo Ídolos de Siempre.
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5: Son las 2 de la tarde, con 2 minutos.
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6: En Rancagua, 14 grados.
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7: 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Que tengan todos un hermoso día.
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1: Son las 2 de la tarde con 32 minutos.

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1: Son las 3 de la tarde con un minuto.
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2: En Rancagua, 14 grados.
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1: Son las 3 de la tarde con 29 minutos.
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2: En Rancagua, 14 grados.
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3: 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Que tengan todos un hermoso día.
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1: Son las 4 de la tarde con un minuto.
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2: En Rancagua, 13 grados.
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2: Son las 4 de la tarde con 30 minutos.
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0: En Rancagua, 13 grados.
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2: Son las 5 de la tarde con 2 minutos.
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0: En Rancagua, 13 grados.
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1: Son las 5 de la tarde con 28 minutos.

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2: Son las

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1: Son las 6 de la tarde con 29 minutos.

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1: En Rancagua, 12 grados.
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0: ¿Qué tal, señoras y señores? 19:07 y comenzamos Voz Deportiva por la 92.5 en su radio Bonite, también por Bonite FM para todo el mundo en este día lunes, vamos a ver la fecha, lunes 27 de julio, se nos acaba el mes de julio, en una semana que también tiene mucho fútbol y se nos acorta porque O'Higgins de Rancagua va a recibir a Boca Juniors en este partido de vuelta de los playoffs, de los octavos de final de la Copa Sudamericana. Para comentar eso y mucho más, porque ayer también jugó O'Higgins, tenemos al Bulldozer de vuelta, tenemos a Juan Andrade de vuelta. ¿Cómo te va, Juanito, querido?
1: Muy bien, muy bien. Fue un viaje, bueno, como estaba planificado, de verdad. Yo había tenido la oportunidad de conocer Buenos Aires, y hice mucho turismo con Rolly y su señora, andábamos los dos matrimonios. Llegué, todavía me duelen las piernas, porque caminé mucho. Para mí el turismo es caminar.
2: Totalmente.
0: Bueno, el contacto que hicimos, nos comentaste que sí, habías caminado.
2: Dejó los pies en la calle.
1: Sí. Fuimos a Colonia y ahí el terreno para caminar es bastante dificultoso. Tengo una lesión, bueno, ya no me queda nada, he morado en el dedo gordito, el pie izquierdo. Yo creo que pisé mal y no me di cuenta, claro, la torsión. Ya, pero nada que me fuera muy difícil para seguir caminando. Si después alguien quiere saber el nombre del hotel, se lo puedo dar, porque de verdad
0: una maravilla.
1: Es que para hacer un hotel 3 estrellas con un desayuno buffet espectacular,
2: que hay listo con eso, ese desayuno,
1: medio piso más abajo, en el que esto usan los hoteles, medio piso, piso y medio,
0: claro,
1: una piscina grande temperada, tenía sauna, tenía jacuzzi, todas las habitaciones. Y estaba incluida en el paquete del vuelo. Así que fue, bueno. Y estábamos a 3 cuadras y media del obelisco.
0: ¿Dónde estaba O'Higgins?
1: A media cuadra más de sí, porque O'Higgins estaba casi frente al obelisco, donde estuvimos la conferencia, y tú podías entrar si querías con las señoras al hotel a tomar un café. Mira, si teníamos algunas aprensiones de lo que podía pasar con la gente Boca, yo diría que fue todo de maravilla. La gente de O'Higgins caminaba por caminito y la gente se extrañaba la de allá, de que no hubiera discusiones, ni carreras, ni nada. Ustedes saben que allá son locos por los choripanes.
0: Claro.
1: Y yo,
2: el chori.
1: Yo me fui a... Bueno, andaba mi hijo con mi nieta, mi yerna y el grupo de amigos de mi hijo estaban en una canchita de baby, y lo cuento y no me canso de contarlo, porque no sé si la gente Boca le haya tocado vivir con algún equipo chileno esa circunstancia, a ver eso. Habían como 8 chicos jugando, la mitad vestidos con la celeste y la otra mitad con la de Boca.
2: La de Boca. Era el preliminar.
1: Pero eran chicos de 5 o 6 años. O sea, los papás lo estaban viendo jugar. Y había, claro, un chiquitito que tiene que haber tenido 1 año y medio, que andaba con la camiseta de O'Higgins, que le quedaba un poquito larga. Y él era el encargado de poner el balón en juego, porque para un lado tenía pared y para el otro salía para afuera. Y él la ponía en la línea y lo hacían chutear la pelota.
2: Era el dueño de la pelota parada, podríamos,
1: claro,
2: decir.
1: ¿Ah? No, es simpático. No. Bueno, para ingresar hubo que caminar un buen poco.
0: Y llegar temprano también.
1: Bastante temprano.
0: Estuvieron
1: como
0: 12 horas.
1: Pero nos costó con el tema de los taxis, porque los taxis jugando Boca no
0: entran mucho a la zona.
1: Sí, porque los tacos son heavy. Bueno, de salida caminamos varias cuadras, no más de 4 o 5 en realidad. Y ahí tomamos un taxi, de ida 12 mil pesos, de vuelta 25 mil.
2: Chileno estamos hablando.
1: ¿Ah?
2: ¿O argentino o chileno?
1: No, argentino.
2: ¿Y eso sino... a cuánto correspondería más o menos en moneda nacional? Esos 12.000 de ida, 25.000.
1: Por 10.000 nuestro, casi 15.000 de ellos. Si no era tan caro.
2: Ahora como 2 a 3.
0: 2 a 3.
1: Sí, claro. Sí. No era. Pero sí, para comer está un poco más caro. Uruguay igual. Pero
0: Uruguay es caro.
1: Sí, pero te comías una buena parrillada. Una buena, sobre todo en Uruguay. Nos comimos una espectacular por 80.000 pesos.
2: ¿Cuántas personas más o menos estaban ahí sentadas en la mesa?
1: ¿Cuatro? Ya andamos cuatro.
0: ¿Una parrilla para 4, 80 mil?
1: Y no, una parrilla para 3. No fuimos capaz. No fuimos capaz de comernos la asado tira. De verdad, que eran 3 tiras largas. Porque tenía todo lo que aquí ya no vemos. Hasta molleja, pues, viejo.
0: Claro.
1: No, espectacular.
2: Te
1: no.
2: lo traían, ¿cierto? En una parrillita ahí con carbón, con todo, brasas.
1: No, ellos la ponen en una de fierro, no sé cómo se llama este fierro grueso, tiene un nombre.
0: Ya, perfecto, fierro fundido, ¿no?
1: Un fierro fundido, que, está así, que dura mucho la temperatura. Claro. Y no te molesta el humito.
0: Claro.
1: No, bueno, lo pasamos muy bien. Los chiquillos conocían nada prácticamente, pero terminamos reventados. De hecho, teníamos vuelo a las 22 de allá, y ya como a las 5 o 6 de la tarde ya estábamos en Aeroparque, ya porque ya no éramos capaces de seguir haciendo, sí. Estábamos muy cansados.
0: Era suficiente.
1: No hicimos todo lo que esperábamos, pero te debo confesar que el partido nos dejó dolido, porque O'Higgins, por muchos tramos del partido, y principalmente el primer tiempo, fue mucho más que Boca.
0: ¿Tuvo ocasiones?
1: Ahora, me preocupa el tema de la parte futbolística de Faunde. Creo que fue el más bajo. Responsable en el primer gol, pero además, bueno, se quedó enganchado. Puede pasar. Pero le dieron un baile rato.
0: Sí, bueno, también
2: Villa que le tocó.
0: El mejor jugador de Boca fue Villa.
1: Bueno, pero si te toca el mejor, claro, tienes que ser el más aplicado.
2: Y Blanco también, que era lateral por esa zona.
1: Y no darle tanto metro. Porque si el jugador que tienes que marcar es más rápido que tú,
0: claro,
1: no lo podéis marcar a 10 metros. Cortito.
2: Ahí tenés que, la sombra.
1: Claro. Ahora, participar. En lo demás, González tuvo un gol cantado a los 4 minutos. Pero en general.
0: Se refiere también tuvo una.
1: Sí, pero en general, ¿les puedo decir algo, muchachos? Perdónenme la comparación. El primer tiempo ante Boca se me hace muy similar al primer tiempo ante Concepción de ayer. Mucha tenencia, claro, mucha llegada, mostrando que eres más. Si O'Higgins fue más que Boca. Pero el equipo de O'Higgins no tiene gol.
0: Y los partidos se ganan con goles.
1: No tiene gol. Y no importa el que coloques ahí de pivot. Haciendo pegas distintas, a lo mejor el técnico va a decir sí, pero me sirve para esto, ya. Entonces, contrátate un jugador que sí, que
0: claro,
1: para eso, pero O'Higgins necesita un pepero, necesita un jugador que la meta al arco. Si O'Higgins genera muchas ocasiones, mira cuántas veces había llegado Boca cuando hizo el gol, nada. El susto mayor, yo creo que fue cuando se le soltó un balón fácil a Carabalí, pero claro, no
2: había nadie cerca tampoco.
1: No, incluso el defensor se apuró mucho porque el balón lo podía capturar.
2: Creo que fue el mismo Faunde,
1: pero
0: el lateral.
1: Muchachos, y que el estadio se mueve, sí, yo calculé así como un 6-8 más o menos. Pero como uno ya sabe que se mueve, ¿no? El movimiento.
2: ¿A cuántos kilómetros de profundidad?
1: Cuando es que empiezan a saltar y todo. Ahora, es llamativo que tú tengas 40.000 personas o más cantando. Todo
0: al unísono, claro.
1: Sí,
0: no, si nosotros todo, escuchábamos en el ambiente.
2: El ambiente de ese día, la transmisión, una locura, era como estar en la cancha.
0: Ustedes están al lado de la barra.
1: Los baños, un desastre. El catering que le dieron a la gente de prensa, yo no sé cuánto habían acreditado, pero era una escalera que había que descender tan estrecha como en las puertas del estudio. Y tú ahí que en 200, 300 peleando por dos sándwiches y dejamos un queso.
2: No.
1: Así que yo miré nomás que iba a bajar. Pero en todo lo demás creo que valió la pena. Es una linda experiencia. Yo he estado en muchos partidos, pero creo que este es el segundo en importancia, porque el primero viene el jueves.
0: Claro.
1: Ese para mí va a ser el primero.
2: Recibirlo aquí.
0: Este fue el preámbulo.
1: Sí. Hasta ahora, claro. O sea, a lo mejor si seguimos en carrera puede que vengan uno de mayor linaje. Pero para mí, en nuestro continente no hay clubes que tengan tanto renombre como River y Boca.
0: Claro.
1: Después vienen los brasileños y de ahí vamos bajando con los colombianos, pero porque ya Peñarol en una competencia en que juega Peñarol y Nacional y los demás son comparsa, ¿no?
0: No, se quedan los laureles tanto Nacional como Peñarol.
1: ¿Ya? Entonces no fue bueno. Y Rolly dejó el alma relatando.
0: Totalmente.
1: Se fue, lo hice, visto usted, muchachos, lo dicen, él iba amargado. Pero molesto consigo mismo, me decía, y yo le decía, pero si tú
0: querías narrar un gol de O'Higgins,
1: eso quería. Entonces yo le decía, pero si tú no lo podías hacer, pues
0: nada que hacer,
1: no
0: tenía que haberse metido de la jugar.
1: Ahora, la parte técnica de la radio funcionó a la perfección. la gente allá miraba el equipo con el que estábamos transmitiendo y no creían que estábamos llegando a Rancagua con tanta nitidez y con tan buen retorno.
0: Claro.
1: Incluso una niña se le colocó para que escuchara el retorno de Rancagua.
2: Espectacular. 10 puntos la transmisión.
0: Bueno, y también queremos agradecer por los souvenirs, por el regalito que trajo Juan Andrés, un llaverito ahí de Argentina, de Buenos Aires.
2: Bonito. Tanguero por lo demás, yo sé que es algo que...
1: No, yo soy tanguero, sí. Me gusta.
0: También aprovecho de saludar a nuestro compañero José Antonio Varas. ¿Cómo te va, José?
2: Me va excelente, Diego.
0: No quería interrumpir la historia,
2: Juan. No, por supuesto. Lo ameritaba completamente escuchar, cierto, lo que fue la experiencia de Juan y de Rolly también, por supuesto, con su familia allá en Buenos Aires. Entregándonos a todos, cierto, un trabajo de primer nivel desde allá en de los Andes. Yo estoy contento, feliz por participar en esta transmisión, expectante para el día jueves. Ya habiendo digerido lo que fue el partido de ayer, que también estuvimos juntos, nos
0: tocó transmitir. Y que hay que digerirlo rápido.
2: Y que exactamente, porque ya se tiene que trabajar, mira lo que viene el jueves, corregir errores. Yo creo que viendo el vaso medio lleno, siendo optimista, intentando encontrar el aspecto positivo del partido de ayer, es que jugaron muchos jugadores juveniles que van ganando experiencia, van cometiendo errores. Y esos errores les dan la capacidad después de poder trabajar sobre aquello e ir subiendo su nivel. Pero me parece que O'Higgins sigue perdiendo terreno, lamentablemente, en el torneo local. Lo que, si bien es cierto, si uno considera la irregularidad del resto de los equipos, tampoco es que se te escapen tanto a los que están disputando cupos internacionales.
1: No estoy ni ahí en este minuto con eso.
2: El tema del juez, ¿cierto?
1: Obvio. ¿Y sabes por qué? Porque yo vuelvo a insistir. Primero, O'Higgins tiene sustituto. Ya no tenemos equipo corto. Porque en el partido de ayer los errores marcaron el resultado. Pero el juego, O'Higgins fue más. ¿Y eso qué indica? ¿Que tenemos jugadores a nivel o no?
0: Es que lo decíamos ayer.
2: El primer tiempo, sobre todo.
0: Sí. Tú lo dijiste, José Antonio. Concepción aprovechó los errores de O'Higgins.
1: Nada más.
0: Más que las virtudes de Concepción.
1: Pero mira, es que, por ejemplo, lo de Movillo. Otro central solo lo acompaña.
2: Sí, era muy comprometedora la acción de ir al suelo. Muy arriesgada.
1: Y el jugador de Conce no iba. Iba abriéndose.
2: No iba en diagonal hacia el arco.
1: Claro. Iba al revés, sí, abriendo. ¿Ya?
2: Y tampoco había muchos jugadores de Conce acompañando la jugada, iba solo prácticamente.
1: No iba a ser tan fácil centrar con la velocidad que llevaba. El error de Pinto, que fueron muchos ayer. Ahora, la cancha, no sé. Sí, perjudicó mucho a O'Higgins. Sí siento que el técnico como que en el minuto 70 votó el partido.
0: Ahí ya metió...
2: Después del segundo gol, dices.
1: Creo que...
0: La defensa terminó con puros jugadores jóvenes.
1: Todavía para mí había tiempo, 25 minutos son para luchar un 2-0.
0: Sí, totalmente.
1: ¿Ya? Me gustó el juego de O'Higgins. Pero seguimos teniendo esa falencia enorme de que no tenemos un eje de ataque distinto. Ahora, al técnico puede que le sirva el que tiene, porque a él le gusta tener un referente de área, que pivotee, pero ayer no lo vimos.
0: No, nada.
1: Ante Boca tampoco tuvimos mucha acción por ahí. Ojalá el jueves no llueva, porque creo que mañana hay anunciada lluvia, miércoles.
0: O sea,
1: un pequeño descanso, pero el jueves no sé cómo va a estar. Pero yo tengo mucha ilusión en O'Higgins, pero la ilusión mía, ¿por qué la mantengo tan viva? Porque entiendo que los dueños de este club van a tomar decisiones respecto a traer jugadores.
0: Claro.
1: Ayer estaba jugando Pulgar por O'Higgins, ¿cierto?
2: Poblete.
1: No, ¿cómo se llama el 5? ¿Era Pinto? Pulgar, ¿no? El mediocampista nuevo.
2: Benjamín Pérez.
0: Avilés.
2: Tomás Avilés.
1: ¿Una diferencia con Pulgar?
2: Ah, físicamente, el porte que tiene.
1: ¿Y
2: la
1: el
2: posición?
1: Juego. ¿Pero cómo juega Pulgar? Pulgar es eso.
2: Claro, un volante mixto que tiene de llegada, salida. Que pisa las dos áreas.
1: Y de salida.
2: Claro.
1: Porque él se mete entre medio de los dos centrales para salir. Entonces ahora me viene la pregunta a mí. Ante el jueves. Leiva, Ogas y
0: Avilés.
1: Es que sería muy defensivo el equipo.
0: Yo creo que
1: ¿quién queda afuera?
0: Yo creo que va a repetir el equipo con
2: la oncena inicial.
1: Con Leiva y Ogas, ¿cierto?
0: Ahora, claro. Yo creo que la duda está en si efectivamente Ravelo te sirve o no desde la partida.
1: No, pero póngase serio, güey.
0: No, no, es que,
1: no, si ya demostró que no. Si
0: nosotros sabemos que no, pero lo que voy yo es que Bobaglio, finalmente el que toma la decisión, y el otro día fue él el que lo puso. O sea, claro, tampoco me llamaría.
2: De Medero, por ejemplo, Bastián Yáñez.
0: Tampoco me sería raro que quizás lo tome, a eso voy yo. Pero yo empezaría con Bastián Yáñez. Para mí, a Boca, hay que taparlo en velocidad. O sea, no hay que ser un equipo estático. Y creo que se refiere por la punta, no te entregas a ese vértigo que te entrega Bastián Yáñez, y sobre la misma.
2: Y se refiere.
1: No, ahora no. Si Sarrafiore se pone a jugar por O'Higgins, espectacular.
0: Ravelo no, todavía no tenía ritmo. No.
2: Y Sarrafiore también, a mí siempre he observado que la mejor versión de Sarrafiore es arrancando libre, con bastantes metros por delante para poder conducir la pelota rápido, con espacio de contragolpe y teniendo un lugar en la cancha que no sea tan fijo, no muy pegado a la orilla, sino que claro, tenga una cierta libertad para poder moverse. Entonces caería de cajón que él entrara en la posición de Ravelo y que Yáñez ingresara por el mismo jugador.
1: No, sí, tiene alternativas. Sí, el tema es, vamos a seguir usando un referente de área cuando por la vía aérea ante los argentinos casi no ganamos nada.
2: Ahí discrepo un poquito porque Arnaldo Castillo tuvo un par de pivoteos importantes. De hecho, la jugada del remate de Martín Sarrafiore, claro, se la baja Castillo, la jugada que remata Pancho González, a los 3-4 minutos, un globito, ¿cierto? Que también se va por arriba del arco. También la pivotea Castillo.
1: ¿Es suficiente para que sea titular?
2: Pero ¿a quién, qué alternativa tenemos? Y ahí es donde cae de cajón el refuerzo.
1: Es que, hace rato que lo vengo apuntando, si no tienes un potencial aéreo, sí tienes jugadores habilidosos. Entonces, no la levantemos.
2: Claro, centro por abajo, usar más el carril central.
0: De hecho, el mismo este doble 9 famoso que...
2: Ayer hubo doble 9.
0: Claro, pero ¿por qué no puedes jugar con...

0: Yáñez arriba y con Tapia, por ejemplo, con dos jugadores rápidos, y poner a otros también de carrilero.
1: Ahora, muchachos, yo no sé cómo ustedes vieron a González, pero González, ante Boca no marcó grande diferencia. No,
2: a veces estaba muy hacia la orilla, no entraba mucho en juego.
1: Pero es que además la potencia ahí para mí O'Higgins quedó en deuda. Yo encontré el equipo de Boca, no sé si más despierto, ganaban todos los segundos balones, pero en el choque, por ejemplo, ¿vieron que en algún choque, en una pelota dividida, Ravelo ganara?
0: No, ninguna.
1: A González más o menos le pasó lo mismo.
0: De hecho, paré, le quitó todo a Ravelo y a Sergio.
2: Yo creo que eso también tiene que ver un poco por la carga de partidos con la que venía Boca Juniors. Tuvo una intertemporada, venían, o sea, físicamente más fresco.
1: No,
2: por lo mismo venían, claro, físicamente,
1: pero
2: más fresco.
1: Pero que ahí hay dos miradas, po.
2: Porque uno podría, pensar que O'Higgins viene con más ritmo.
1: Bueno, por eso te
2: claro,
1: digo.
2: Claro. Como que, y ahí habría que entrar a ver hasta qué punto cuál pesa más en la balanza que la otra. Tiene que ver con los momentos del partido, tiene que ver con a lo que está jugando un equipo y otro, que le pueda acomodar, por ejemplo, más un juego físico. Entonces, son bastantes factores que juegan, pero yo creo que en Rancagua, una serie que está totalmente abierta, y en Rancagua Higgins tiene argumentos con que darlo vuelta.
1: Muchachos, las entradas de los hinchas que no pudieron comprar llegaron a pagar 150 mil pesos chilenos.
0: Claro, y para estar en sectores de Boca.
1: Sí, pero y tenían que ir con la camiseta de Boca.
0: Camuflado.
2: Claro.
0: O derechamente, yo tengo conocidos que fueron a la 12, a la barra de Boca, pero se disfrazaron de,
1: sí, pues, de hincha.
0: De gente de Boca. O sea, sí. Finalmente era no perder el partido.
1: Pero fue una fiesta. Yo agradezco haber podido estar allá. Independiente del resultado, porque uno va a hacer otra cosa. Lo que se vivió es realmente una fiesta de fútbol. Esperamos que acá en casa sea algo parecido, con menos gente. Uno espera que todas las... para allá fueron casi 3.000 hinchas celestes. No tuvieron ningún problema, excepto que los buses los revisaban de a uno y un puro, claro, policía, y llegaron algunos muy tarde.
2: ¿Pero alcanzaron a estar para el inicio del partido? ¿Algunos llegaron...?
1: No, algunos vieron el partido mirando el celular. Adentro del estadio, sí.
2: Oh.
1: ¿Sí?
0: A mí me decían que mucha gente quedó en las escaleras también.
1: Sí, sí, por eso.
0: Mientras,
1: sí,
0: ya había empezado el partido y no podían entrar,
2: es
0: todavía.
2: Que, o sea, porque claro, la estaban revisando.
0: No, porque era tanta la gente que llegó sobre la hora,
2: claro,
0: que el ingreso, digamos, a la tribuna,
2: fue lento,
0: que ya estaba colmada. Sí. No tenían dónde más meterse,
1: y bueno,
0: había que hacer espacio.
1: Y impresentable esa wincha. Bueno, nosotros estábamos muy retirados. No creo que haya sido pasto sintético, sino que era un pasto
2: reciente.
1: Esa era una
0: terminó como ayer. Eso decíamos, que la cancha de ayer de Collado terminó muy parecido a como terminó esa franja.
2: Y yo vi unas fotos del partido de Boca Juniors con O'Higgins y había jugadores que se enterraban. O sea, el pasto se los veía más o menos que les tapaba todo, claro, el botín, prácticamente.
1: Que les quedó muy blando la base, yo creo.
0: Pareciera ser de que ese sector de pasto lo habían hecho muy reciente y el pasto ni siquiera había enraizado nada.
2: No se había sentado, ¿no?
0: O sea, estaba la alfombra, ¿no?
1: Pero, mira, uno puede conversar mucho de eso. Para nosotros la credencial no fue una bonita experiencia al lograr juntando con ella, básicamente por un trámite innecesario. Y aquí los colegas ya decían, no, que allá hay que hacer con ellos lo mismo, pero si era un funcionario el que no actuó bien.
0: Claro, claro.
1: Ahora él le echaba la culpa a O'Higgins y a los medios de comunicación.
0: HB acá. HD lo indicó con él.
2: HD lo sufrió, de hecho.
1: Sí. Pero, ¿qué culpa tienen los colegas de los medios? Que además te decían, no, acá.
0: No si, cuesta nada ser buena gente.
2: A mí la impresión que me da acerca de eso, de esa ineficacia, si se quiere, por parte de la gente de prensa de Boca, es que no se esperaban que iba a haber tanta gente de O'Higgins interesada en acreditarse. A lo mejor se vieron sorprendidos y no pudieron operar con la manera correcta.
1: O alguien, pero a diferencia nuestra, acá en Rancagua, no sé si ustedes vieron la foto de la credencial. Te dice puerta.
0: Ah, claro,
1: sector,
0: todo.
1: Número de asiento.
0: No, claro.
1: Es completísimo.
0: Fila, número, tanto.
1: Y otra cosa, me olvidé de traerla, es cómo se da la molestia de entregar la información de la alineación.
0: El dossier.
1: Bien, bien.
0: Claro.
1: Y una revista a todo cachete. ¿Ah?
0: Claro.
2: Ah, además del papelito con la alineación y todo, te dieron. Porque la alineación se la entregaban ordenada. Con la formación y te entregaron una revista, además.
1: Claro. Con... Sí, faltaba que pusieran el nombre del acomodador en el sector.
0: Bueno, y aparte tenían pantalla, dijiste también, ¿no?
1: Sí, sí. A cada sector, dos televisores grandes, perfecto, cada 20 metros.
2: En la zona en que ustedes estaban transmitiendo.
1: Sí, claro. Espectacular. Claro. Entonces, tú, cualquier jugada, mirás inmediatamente. Claro.
0: Tenían el bar ahí mismo.
2: Claro. Sí. Y ustedes estaban de la parte de la tribuna, no es porque está la zona de palcos.
1: A ver,
2: ustedes estaban al frente de esa zona, hacia el sector de la 12.
1: Escúchame. Esta es la cancha.
2: Sí.
1: Yo estaba donde está la mano de. ¿Ya?
0: Acá está la 12.
1: Y la barra, sí, la 12 está al medio. Y la barra de O'Higgins estaba acá, arriba. Ajá, claro. En la última bandeja.
2: Contrario a la ubicación de la barra de Boca, lógicamente.
1: No. Es que la barra de Boca estaba completa. Estaban arriba.
2: Claro.
1: Como cuando,
2: en la tercera bandeja.
1: Claro, cuando estuvo, por ejemplo, el problema que hubo en Independiente con la U, el comportamiento de los hinchas rancagüinos no fue igual que los de la U, que empezaron a tirar trozos de los servicios sanitarios.
0: Claro, y
1: oros. Acá no, nada.
2: No hubo ningún, no. Nada. Qué bueno.
0: Esto es que entró con bombo.
1: Mi nieta, sí, entró con... Por eso digo, acá debería ser una fiesta, porque está claro... Que O'Higgins, claro, va a tener que retribuir.
0: Exacto. Bueno, así lo ha hecho toda la copa.
2: No, sí. Y yo creo que esta misma camaradería, si se quiere, entre los hinchas de O'Higgins y Boca, no me cabría en la cabeza que los hinchas de Boca, por ejemplo, vinieran aquí a causar destrozos, que vinieran a plantearse
0: una
2: de manera agresiva.
0: Revancha.
2: Distinto hubiese sido que hubiese habido alguna escaramuza, algún tipo de violencia, pero no la hubo.
1: Muchacho, todo eso es responsabilidad de la autoridad política de la región y de Carabineros de Chile, y si tiene que actuar investigaciones, lo harán.
0: Claro.
1: ¿Ya? Yo, para mí eso es anexo.
2: Sí, segundo, tercer, quizá cuarto lugar de importancia con respecto a...
1: ¿Por qué tenemos que empezar a pensar que puede haber disturbios? O sea,
0: no, y con un pensamiento reactivo, porque ni siquiera es, bueno, ¿qué podemos hacer para que lo que creemos que pueda pasar no suceda?
1: Allá no hubo ni un problema. Y la gente circulaba. Ustedes han estado en Caminito.
2: Yo
1: es
2: sí.
1: Un barrio de Boca, ¿cierto?
2: Sí. Cerquita del estadio, como a 3-4 cuadras.
1: Hay unas chozas que ya se caen y tienen unas cámaras de seguridad. Debe ser porque venden helados ricos ahí, no sé. Bueno, incienso, ¿para qué te voy a decir cómo salía el humo?
0: Ya, no, si no. Nos dijiste ahí en la transmisión.
1: No, la de hondera. Pero el ambiente era bueno. ¿Por qué no continuarlo?
0: Exacto.
1: El partido fue relativamente limpio. No, yo no vi tantas situaciones que hicieran dudar del
0: árbitro. Pensábamos que podría haber sido más friccionado y no lo fue.
1: Ahora, el árbitro que viene para acá es una mierda.
0: Roldán.
2: Birman Roldán.
1: Normalmente se carga a los equipos poderosos o localistas.
0: Y Boca ya está llorando.
1: ¿Por qué? Porque es localista.
0: Hombre, Boca ya está diciendo que poco menos de que ya están en el bolsillo. O sea,
2: hay que jugar el partido.
0: Claro. Lo mismo que reclamaban los argentinos contra los españoles, que en la final del mundo le decían después, le recriminaban a los españoles que hablaron mucho durante la semana, que condicionaban al árbitro. Lo mismo estaban haciendo los de Boca ahora con Roldán. O sea, están asumiendo de que Roldán ya los va a perjudicar.
1: Porque te acabo de decir, tiene la chapa de árbitro localista.
0: Ojalá que Roldán haga...
1: Ojalá que sea lo que nos toque alguna.
0: No, que haga oídos sordos a lo de Boca y diga no vaya a tratar de dejar a estos felices. Son las 19:32 minutos. Sí.
2: Me permito un segundito que quiero mandar un saludo a nuestra compañera de labores, Camila Serené.
0: Mira.
2: Porque camino acá al estudio de Radio Bonita, Paula Jarquemada, me vine en Uber y me trajo Adrián Castillo, su primo. Perfecto. Así que nos vinimos ahí conversando, ¿cierto? Y salió esta coincidencia de que justo Adrián...
1: Hijo del
2: saquero. Y me comentó también que era hijo de un árbitro...
1: Del saquero, de Andrés.
2: Exactamente. Mira, así que un saludo
0: para Cami.
2: Para Cami y también para Adrián.
0: Echamos de menos Cami.
2: Sí, Cami. Cami,
0: un placer. Presente en el teniente.
2: Un placer siempre compartir transmisión con
0: Cami. Vamos a hacer un breve alto y a la vuelta vamos a leer el chat deportivo. Saludamos a toda la gente.
2: Está que arde.
0: A Fernando Tapia, a Bicisternas, a Rodrigo Vargas. Ahí, pariente. ¿Será pariente? José Badía también. A todos los leemos... A la vuelta de esta pausa comercial.
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0: 19:37 minutos y ya estamos de vuelta acá en Voz Deportiva. Saludamos a todo el chat deportivo. Fernando Tapia dice: hola muchachos de Voz Deportiva, que hoy tengan un gran programa. Gracias, Fernando. Quiero expresar mi malestar respecto anoche con el árbitro Riquelme. La verdad, muy mal árbitro, dice.
1: Eso dice Fernando.
0: Exacto. David Cisterna Gallardo dice: pucha, me preocupa mucho el capo. No tiene gol, pero también hay muchachos que no dan el ancho. Fernando Tapia dice que Juan dice que se contrata en un pepero. Pero ya sabemos que se está desarmando el equipo y el señor Braganic solo quiere plata. Así no se puede. Bueno, eso lo veremos. Yo creo que el partido bisagra en el tema de contrataciones efectivamente el día jueves.
1: Sí.
0: Porque después se sabe si tienes que contratar fuerte.
2: Pero sí, vos, pero que además hasta el 13 de agosto
0: se puede. No, sí, tercera fecha de. Pero yo creo que ahí me refiero a que si se contrata fuerte, pensando en que vas a pelear otra serie. O si contratas, pero también acorde, digamos, al presupuesto de
1: la serie contra Recoleta.
0: Seguir jugando el campeonato.
2: ¿O Gas estará siendo negociado? ¿Por eso llega Vilés?
0: No, yo creo que no. Yo creo que llega por
2: Leiva? Chamine.
0: Por Chamine, porque Bobaglio lo dijo en la conferencia después de que Cojín clasifica a la final de la Copa de la Liga. Decía que estaban buscando el reemplazo de Chamine.
1: Y que en general los refuerzos que iban
2: entonces
1: a llegar...
2: Entonces era baja la vara, bo.
0: Entonces por eso también él dice... Cuando llega Avilés, él dice que Avilés llega como mediocampista, porque también estaba la duda, porque él ha jugado
1: de central.
0: Exacto, también. De hecho, el Inter de Miami jugaba de lateral incluso, pero acá llega como mediocampista.
1: Creo que en las inferiores de Racing jugaba de central.
0: Claro, vamos, seguimos leyendo. Dice Rodrigo Vargas: no necesitamos minutos a jugadores jóvenes, que son malos, no hay nada positivo. Haciendo
1: yo discrepo diferencia... de esa opinión. Lo que sí lo conversamos ayer durante durante la transmisión.
0: Pero el partido de ayer no es que O'Higgins le dio minutos a jugadores jóvenes. O'Higgins ayer utilizó lo que le quedó tras darle descanso a los jugadores que van a estar el día jueves.
1: 8 de los 11 titulares.
0: Es el tema.
2: O sea,
0: acá O'Higgins, yo creo que Bobaglio nos dice.
2: Y con esa cancha, hacer jugar titulares. Pero, a ver, yo quisiera que alguien me escribiera y dijera que a O'Higgins le dieron un baile ayer con los cabros chicos.
0: Tal cual.
1: No, eso no sucedió. El primer tiempo fue muy parejo el partido. Se podría haber ido perfectamente 0-0.
2: Sí,
1: no
2: le habría extrañado nada. Si uno tiene alguna crítica al plantel de O'Higgins, yo parto por el técnico. Y no por el plantel que puso, sino que me parece que votó muy temprano el partido.
1: Pensando en el segundo tiempo.
0: Es que yo creo que lo
2: pensando en el del minuto 65.
0: Yo creo que lo plantea de una manera que no hay plan B. Porque él va con jugadores. Pero también acá, obviamente, O'Higgins, ya lo sabemos de parte del técnico, que dice: yo juego igual en todas las canchas y todo el discurso que conocemos. Pero creo que el plan B no existe, porque te meten un gol y O'Higgins ya no tenía dónde más tocar el equipo. Si uno ve la banca, había muchos jugadores que habían jugado. Si ya los que estaban jugando de titulares han jugado poco, los otros habían jugado menos.
1: Hubo un debut incluso
0: en el debut de Juan Poblete, ¿cierto? 19 años. Y no tenía por dónde más tocar el equipo O'Higgins. O sea, yo eso es lo que le recrimino un poquito a Bobaglio, que si vas a jugar, digamos, con jugadores que no están habituados a jugar,
1: claro,
0: presenta otro esquema. O
2: a ver, ¿cómo eso que no están habituados a jugar?
0: Si son, no, que no están jugando, sí, pero
2: me que no están ya.
0: Que no juegan tanto en el campeonato,
1: no tiene la misma cantidad de minutos,
0: Movillo,
1: no se conoce
0: también. ¿Cuánto ha jugado? No ha jugado 10 partidos completos. A lo que voy yo es que para mí tuvo que haber cambiado el planteamiento. O sea, si para no liquidar también a este grupo de jugadores. Arrópate un poquito más.
2: Ya. Pero yo no siento, de verdad. Yo sé que la gente cree que soy muy crítico. Ayer trabajé hasta un rato nomás en la tarde y después me fui a ver tranquilamente el partido. Y de repente uno escucha que no mato a este jugador. A ver, yo no sé qué jugador me podría defraudar de los que jugaron ayer, aparte del chico Pinto.
0: Claro.
2: Pero los demás, ¿qué crítica?
0: No, no.
2: Sí, los errores, como. Si hay algo que uno no puede sustraerse y que siempre está metido en nuestra cabeza, es como: ¿en qué minuto viene el error? ¿Cuándo vamos a fallar? Claro. Y ahí estamos apretaditos. Apretamos lo más que podemos todas las partes de nuestro cuerpo. Instintivamente pensando que algo malo va a pasar, y eso no debería ser así. Y ayer pasó. Ahora, por ejemplo, en el penal de Carrillo, yo no sé si era necesario que él fuera a rechazar una pelota que estaba totalmente dividida así, en que después la repetición no queda tan claro si fue o no fue penal.
0: Después lo vi, no sé si claro. Ni siquiera lo toco.
2: Ahora, hay algo decidor.
0: Se acusa solo.
2: Sí, sí.
0: Claro. O sea, siendo el capitán, ya está bien si tú sabes que le pegaste o no. Pero tú eres el capitán, o sea, por lo sí, menos.
2: No, pero
0: ¿cuál es tu actitud?
2: No, a lo que voy yo, que él.
0: No, le dijo, está bien, chao, está bien, chao, nos vemos, sí, después sí. Nos vemos, hablamos después de la salida.
2: Pensando en el informe también,
0: sí. Sí, claramente, pero a lo que voy yo es que yo no vi una reacción positiva de Lucas Bobadilla en términos de poder haber dado vuelta el partido. Porque hubiese sido distinto, por ejemplo, que ya comienzan estos jugadores, pero hubiese incrustado de los 8, no sé, ya pongámosle 3. Hubiese incrustado uno de esos titulares y creo que la cosa hubiese cambiado, pero ayer el plan A de O'Higgins era salir a jugar con lo que tenía,
2: sí.
0: No le funcionó, le metieron uno y después pareciera ser que no había más.
1: Si uno se fija en la cronología del partido,
0: ahora también está Concepción. Dentro de lo que propuso O'Higgins. Era arriesgado y lo terminó perdiendo.
2: Es que yo te digo, ya, ¿y por qué no lleva a Francisco González y si se lesiona?
0: No, y cualquiera de todos.
2: Y
0: por lo mismo estaba, yo creo que no quiso meter a Ogas.
2: Estaba el tema climático.
0: Por eso, Ogas estaba en la banca, Felipe Faúndez, yo creo que por lo mismo no lo quiso meter.
2: No, pero Morales de a poquito le está pisando los talones.
1: De hecho, Morales fue de los rescatables, yo considero, ayer junto con Bastián Yáñez, como en el global del partido.
0: Bastián Yáñez, de hecho, estuvo muy bien el día de ayer, a mi parecer.
1: O sea, tuvo el 1-0 parcial a favor de O'Higgins, que termina siendo móvil. Anulado por una jugada y fue polémica. Mostró personalidad, cierto despliegue, pero te quería comentar la cronología, me parece importante, considerando esto que estamos viendo de la reacción de O'Higgins o qué se intentó hacer desde la banca para dar vuelta a este resultado. Ajá. Adverso. Y claro, O'Higgins le marcan en el minuto 45, ya terminando el primer tiempo, un gol de Camarín, y el segundo tiempo, recién el cambio en O'Higgins viene en el minuto 57, entra Esteban Moreira, sale Gabriel Pinto y ahí un cambio de esquema porque se pasa a tener un doble 9. Juega Thiago Vecino con
0: se retrasa con Yáñez y se retrasa Gómez.
2: Entre los dos nació un 8.
1: Pero fíjate, Juan, que yo sentí que hubieron ahí unos 10 minutos desde el cambio de Moreira hasta el minuto 70 que O'Higgins mostró una reacción, hubo un remate de Vecino después de...
2: Ya Moreira en una parece que nunca se le acomodó bien para pegarle. Claro,
0: pero se vio un poquito más fresco.
1: Sí, se vio más fresco sí. Y después fíjate que hay dos cambios más que son en el minuto 69. Antes que O'Higgins le convirtiera en el 2-0, porque el 2-0 se lo convierte en el minuto 75, el remate de Mario Sandoval, un gol de otro partido. En el minuto 69, Lucas Bobadilla mete dos cambios. Sale Tomás Avilés y entra Benjamín Pérez, un chico canterano que no debe tener más de 10 partidos en primera división.
0: Y el cambio más que sacar a Avilés por un mal partido, creo que es para
1: guardarlo para el otro. Para el día jueves. Y también en el mismo cambio entra jugador Juan Poblete. Por reemplazo de Leandro Díaz.
0: Que no anduvo muy bien.
1: Y,
2: pero tampoco más, ¿no?
1: Tras cartón, minuto 75, el gol de Mario Sandoval. Y claro, ahí ya, algunos minutos después, nada más, 82, la expulsión de Nicolás Garrido, la jugada del penal que terminan anulando un gol por lo que nosotros interpretamos un offside.
0: Un offside en no, el segundo sí. Remate.
2: No.
0: ¿No?
2: No, porque el balón siempre estuvo delante.
0: ¿Ya? ¿Y qué terminó cobrando al
2: final? Invasión.
1: Invasión.
0: Pero tengo una duda, no sé si el reglamento cambió, pero ¿ya no se repite el penal?
2: No, porque el que tenía... A ver, ¿se repite?
0: Ah, cuando sí. Entran los dos equipos.
2: Los rivales, no. O sea, si tú consideras que entró el rival, en este caso hubiesen sido gente
0: O'Higgins. Ahí termina.
2: Claro.
0: Ya.
2: Es invasión. Mira, no sé si explicarlo claramente. Andrés Castillo es profesor de árbitro, pero la línea de la posición de fuera de juego la marcan dos defensores o la pelota.
0: Claro.
2: Si puede estar todo el equipo que va atacando detrás del balón y no hay posición ilícita.
0: Claro, claro.
2: El balón es quizás la primera señal de si hay o no posición ilícita y la segunda es que tienes que tener dos defensores que no necesariamente tienen que ser jugadores de campo, ¿eh? Porque la gente cree que...
0: Claro. Bueno, pasó en el Mundial, pues. Claro. Muchos tenían la duda y dijeron, pero ¿cómo le están anulando? No me acuerdo qué partido fue, pero ¿qué pasó? Porque el arquero ya había salido... Y quedan dos defensores.
1: Jugadores que estén en un rol defensivo.
0: Claro. Pero bueno, eso se habla de dos jugadores.
2: Son dos jugadores.
0: Y no del arquero.
2: Claro. ¿Ya? Entonces ayer pasó que si el balón hubiese rebotado en el arco, en el travesaño, en el vertical, y le volvía a pegar el que pateó
0: Larribey,
2: ahí se cobra
1: offside.
0: No, no doble toque.
2: No,
0: doble...
2: no, un jugador no puede jugar dos veces el balón en un tiro libre. Doble toque.
0: Claro. ¿Ya? Es lo mismo que cuando se resbalan y le pegan con uno y después con la otra. Claro.
1: Con el pie de apoyo.
2: Claro. Claro. Eso es. Eso cobró invasión.
1: Invasión.
0: Mira, vamos a seguir leyendo. José Bahía dice, Ravelo, Ravelo viene en picada, Ravelo viene en picada libre y Bobaglio debería dejarlo en la banca y ponerlo en los segundos tiempos, a ver si aporta algo, porque es irreconocible. Sí, yo creo que es lo mismo. Para mí sería una buena alternativa entrando en segundo tiempo.
2: Para mí no.
0: ¿No?
2: No, porque si es un jugador que no te está dando confianza, ¿estás arriesgando un cambio?
0: O sea, pero entre,
1: yo creo que depende
0: si entre quién titular es. O que entre en el segundo tiempo, yo prefiero que entre en el segundo.
2: No, es que si lo colocas de titular y no funciona, tenés la opción de sacarlo. No,
0: claro.
2: Pero si lo haces a la inversa,
1: claro, y ahí
2: ahí te quedas preocupado a ti.
1: No, ¿sí, pero no? Yo creo que Ravelo podría hacer un aporte entrando en el segundo tiempo en una circunstancia muy específica, que es que el equipo necesite tener la pelota para sostener un resultado favorable. Creo que en esa instancia podría aportar.
2: Oye, la Bombonera no aguantó una pelota. No, una, la perdió toda, entonces. No,
1: estoy de acuerdo.
0: Mágico Gómez dice: hola muchachos, O'Higgins no bajará a la B. Terminemos con la amargura, coincido.

0: O'Higgins debe asegurar la permanencia en el campeonato nacional. Debería pelear la Copa de la Liga, Copa Chile y Copa Sudamericana, dice. David Cisternas dice, tremendo crack que contrató la Serena por Figueroa. Se bailó a toda la defensa de Lucé. Eso necesita el capo. Bueno, también ahí hay un acierto de la Serena.
1: Gonzalo pero, Figueroa.
0: Claro, pero tampoco es como... Viejo. Esa la chunta una de diez, po.
2: Es que es como cuando tú vayas a pescar con un aprendiz. Sí, ese te sí. Aseguro que saca el pescado más, el pez más bonito.
0: Para los demás, Francisco González, es lo mismo. O sea, sí, sí, O'Higgins sí. Trajo un tremendo...
2: Vamos a saber si... ¿Quién puede predecir si en los próximos partidos va a tener el rendimiento y la eficacia que tuvo ante la portería?
1: Una golondrina no hace verano.
0: Incluso uno que jugó ayer, que lo conocemos acá, Montesinos, que la gente quedó pero maravillada en Concepción.
2: Pero, y oye, no se pasó a nadie, se la tocaba.
0: Pero la gente te quedó maravillada.
2: No, y ya estaba pidiendo apoyo. Claro, o sea. Y quería ir a la Caselata, que ya no está la Caselata. Ah.
0: Mira, Patricio Mauro, 7665, dice, vamos a ganar y todos van a conocer a O'Higgins y demostrar que Rancagua está presente. Démosles un buen recibimiento a la gente de Boca. Esto es fútbol, vamos a la Celeste. Coincido también.
1: Eso,
0: que,
1: esa
0: que
1: es la actitud.
0: Esto es una fiesta del fútbol.
1: Esa
0: Fernando
1: es la
0: actitud. Tapia dice, muchachos, anoche las líneas que tiró el VAR para anular el gol de O'Higgins no se las cree nadie. Estos corruptos ya no tienen vergüenza. Yo creo que ahí...
1: Lo conversábamos antes de que comenzara el programa.
0: Mira, yo leía mucho que decían algunos, oye, pero la línea de que le tiraban al jugador de Conce le pasa por arriba de la cabeza. Bueno, efectivamente, la línea se traza, la proyección de la línea se traza con los pies. Así que el dibujo, entre comillas, es de referencia nomás. Ahora, a mí me queda la duda porque yo no veo el pie del jugador de Concepción.
2: Mira,
1: en la imagen que
0: entonces,
1: te da...
0: Entonces acá para mí...
2: Espero que pronto... Esta conversación que tenemos respecto a las líneas quede fuera, porque se está tratando o se quiere imponer que la línea, el jugador, su cuerpo sea lo último. Es decir, yo puedo estar mi cuerpo adelantado,
0: claro,
2: pero voy a estar habilitado para que no exista esta estrechez de 5 centímetros, 2 centímetros, sino que la diferencia sea mínimo 30-40.
0: O sea, ayer fue con los dedos del pie.
2: No se cortó la uña. La
1: razón de ser, una interpretación. Por ejemplo, ayer, esos 8 centímetros de
2: obvio fuera de juego. No, por eso te digo que se está tratando.
0: O sea, ahí entramos en otra interpretación.
2: Que, claro, de que ya no se hile tan delgado.
1: Claro.
2: Sino que hay un margen de unos 30 centímetros. ¿Por qué? Porque, ¿qué le interesa a la FIFA? ¿Le interesan los 0-0 o que hayan goles?
1: Que hayan goles.
2: ¿Por qué en Estados Unidos el fútbol no ha tenido el despegue que ellos esperaban? Excepto cuando van, si va a jugar Colombia, viven 5 millones de colombianos, claro, allá y van al fútbol. ¿Cuántos deportes que son importantes en Estados Unidos pueden terminar en empate? Nómbrame uno. Aparte, no consideremos el fútbol. Nómbrame un deporte que en Estados Unidos pueda terminar en empate.
1: No sé si el hockey. Incluso siempre, cuando por ejemplo en el básquetbol, cuando hay empates en tiempo extra, aunque sea un partido de fase regular que no tiene mucha trascendencia, hasta claro, que uno de los dos equipos lo gana.
2: Tiene que salir un ganador en todo. Y eso es lo que a ellos, por eso el fútbol le ha costado un poco más.
0: Claro. No, y en todos se detiene el juego también, pues acá, en todos tienen tiempo efectivo de juego.
2: Sí.
0: Acá no, pues el fútbol acá son 90, pero todos sabemos que se juegan 45, 50
2: minutos. No, pero ya va a venir total, claro. Ya va a venir, claro, los cuatro tiempos y todo. Tranquilo. Ya va a
1: llegar. Mira, ¿tenemos pausa de hidratación?
2: En eso estamos. Los regalones.
0: Orlando Celeste dice, el gol de Yáñez, legítimo. El penal nunca fue. Bueno, y son un poquito las cosas. Mira, nada, 12 más dice, O'Higgins no tiene plantel para competir en dos frentes.
1: Pero ahí se refiere, el penal nunca fue, se refiere al penal de Movillo, porque el penal de Movillo sí fue claro.
0: Yo creo que el otro, el de
1: segundo tiempo.
0: De Garrido. Claro. Es que la imagen finalmente, cuando la ve más detenida, yo no sé incluso si le pego o no, pero o sea, como se acusa solo.
1: Y sí, fue, y no solo fue penal, fue penal y expulsado.
2: Ahora,
0: doble amarilla.
2: Ahora dicen que no tiene para los dos frentes. Yo creo que sí tiene.
0: Dice, por lo tanto, el juez es mejor que acabe el sueño y asegurar permanencia. Estamos para invitarte al estadio, amigo.
2: No, si está bien, si.
1: La opinión.
2: Todos tenemos una, sí, mirada. Pero yo te digo. ¿Cuántos clubes en Chile?
0: Pero no intentarlo, eso yo.
2: ¿Cuántos clubes en Chile en este minuto pueden parar un equipo en una competencia oficial con 11 jugadores que son sustitutos?
0: Ni Colo Colo, el puntero.
2: Por favor, nómbrenlo. Porque a Colo, pero solo uno.
0: Al puntero del campeonato le pasó lo mismo acá en Copa Chile.
2: Y yo

0: te prometo que estaría más que caliente aquí si a O'Higgins lo hubiesen pasado por encima.
1: Claro.
0: ¿Cómo llega el primer gol de un error? Un error compartido. Fallaron dos jugadores.
2: Gabriel Pinto y José Tomás Movillo.
0: Claro. Después, a O'Higgins se le anula un gol por centímetro.
2: No, antes fue.
0: Antes, sí. Sí, por eso, no. Pero se le anula. Entonces,
1: ahí cambiaba todo.
2: Y creo. El gol de Mario Sandoval fue un gol de otro partido. O sea, puede rematar 10 veces eso y le va a salir quizá, no sé, 20 una vez le saldrá.
0: Bueno, sí, acuérdate del que es Chamino.
2: Claro.
0: Mira, también. Pues, entonces, yo pienso y soy de los que quiere que O'Higgins juegue todo.
1: Es que ya está molesto también.
0: Sé que al productor y al dueño del programa no les conviene tanto
1: partidos
0: porque, claro, más desgaste, más dinero.
1: Ya son 40 partidos del año para O'Higgins.
0: ¿Ya? Pero si O'Higgins tiene para estar en todas.
1: Sí.
0: De verdad. No hay que votar ni un campeonato. Y vuelvo a insistir: los dueños de la institución no he conversado nunca con ninguno de ellos. Porque no es mi estilo, ni me gusta ni hablar con jugadores ni nada. No, ya. No lo hice cuando joven, nunca fui a comerme un anticucho, un café, una vez, nunca nada. Nadie puede decir que he compartido con un jugador. Pero no me entraría en la cabeza que si los dueños de O'Higgins logran vender jugadores, no van a traer unos más o menos de iguales características.
2: Es lo que uno esperaría.
0: No podría entender cómo quieren mantener el negocio. No quiero que nos pase.
1: No hubiese llegado Pancho González ni Maxi Romero el año pasado tampoco. Y estaríamos hablando de otra cosa.
2: Diego,
1: dígame.
2: ¿Cómo estamos con los likes hoy día? Mira, dígame cuántos espectadores, cuántos
1: tenemos
2: likes.
1: Tenemos 12 likes y más de 30 conectados. Ahí
2: estamos pobres, marrete, estamos marrete.
1: Estamos al debe, así que
2: no cuesta el nada. 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Dale clic al dedito para arriba y la suscripción también.
1: Sí, mira, ahí vamos, pone 915.
2: El icono de Voz Deportiva, donde dice Voz Deportiva, sale nuestro icono, nuestro
1: micrófono. La semana pasada íbamos 900. Ahora vamos 915.
2: A los 1000 tenemos regalo.
1: Sí, mira.
2: No nos vamos a cansar de decirlo, che.
0: La polera. ¿Y los regalos los entregamos?
1: No,
2: sí, no.
1: Vamos a regalar. Vamos a regalar.
0: No, si no tengo empacho
1: en decirlo. No hable de difuntos. Vamos a regalar la polera, pero de la gente depende el año de la polera. Si regalamos la de este año, la del próximo, la del 2022.
2: Claro, en función de lo
1: que. Todo depende cuánto sea.
0: ¿Tú que tienes la camiseta cuando O'Higgins salió campeón? ¿Esa no se regala?
1: No, es que esa es
2: una reliquia.
1: Eso es para los 3.000 suscriptores.
2: Nos aplicamos con el like.
1: Leonardo Cordero dice: buenas noches. Y creo que O'Higgins tiene para competir en dos frentes. Ayer tampoco Concepción fue tan superior. Concuerdo. Nos celebraron un gol que creo que fue mal anulado. Creo que hay jugadores bajos. Sí, es cierto. Sí, totalmente. Ahora, ya dando la vuelta a la página y pensando en el partido frente a Boca Juniors, que va a ser un partido totalmente distinto, en una cancha que esperemos esté en óptimas condiciones, que creo que así lo será. Boca Juniors, por su parte, también perdió 3-0 el día de ayer frente a Deportivo Riestra.
2: Con un golazo de.
1: Dicen que el gol del año.
2: Arrancó desde el área grande propia.
1: Díaz.
2: Fue haciendo un slalom, eludiendo jugadores y definió de sombrero.
0: Y terminó, pero. Y Riestra, debe ser como.
1: Como Recoleta de acá. Una cosa así.
2: Hay 30 equipos en la primera edición.
1: Claro, pero bueno, pueden recuperar a Carlos Palacios, según estaba leyendo el día de hoy.
2: Va a viajar a Chile.
1: Y también a Milton Jiménez, otro delantero. Y esto se los quería proponer porque en el primer partido vimos a un Boca que. Bueno, tú que estuviste ahí en vivo, Juan. El poderío ofensivo de Boca creo que se va diluyendo también. O sea, con Merentiel solamente como referente de área, que tampoco es un referente de área neto.
0: Jiménez
1: mucho más, sí. Tiene mucha más presencia.
0: Ahora, si el jugador distinto ahí es Villa y Faunde no está en sus mejores momentos,
1: y lo dijo también,
0: y por ahí entró repetitivamente el equipo de Boca, y ahí es donde uno, pero eso, ¿qué conlleva? Por eso tampoco vimos mucho Francisco González, porque obliga a Francisco González a retrasar.

0: el que tenga más recursos. Nos toca un árbitro localista, ojalá no cambie de idea ahora, siga siendo localista, pero más que nada me interesa que O'Higgins haga bien las cosas y no cometa errores. No sé si Robledo va a estar, si la lesión, sí. Si la lesión fue tan invalidante.
1: Salió de manera
2: preventiva.
1: Sí, vale. Preventiva. Ya. Pero debería estar en condiciones, creo yo. ¿Cómo ves tú el partido del jueves también, José Antonio?
2: Quiero añadir el ingrediente de la gente. La gente que vaya a ver O'Higgins ese día tiene que hacer del teniente una caldera, tiene que imponer la localidad.
1: Entradas agotadas.
2: Tiene que hacer que los jugadores de Boca, cuando van a sacar un lateral o cuando tienen que jugar un córner, tiemblen del aliento, ¿cierto?, que va a caer de la parcialidad de O'Higgins. Yo creo que en la medida en que...
1: La antes tiene que estar más ácida que nunca.
2: Oiga, se tiene que perder esa diferenciación entre la galería y la tribuna.
0: Por mucho que los hinchas celestes salten, nunca se va a mover el estadio tanto como el de allá de la
2: bomba. No sabemos, puede pasar.
1: El teniente también tiene que latir el día.
2: Tiene que latir. Sí. Y que esa fuerza.
0: ¿2.500 personas? ¿2.400 para Boca fuera?
1: No, 2.000 para Boca. 2000, no, sí, allá. Lo que pasa es que se tiene estimado de que puedan llegar a la ciudad a 2.500, pero. Bueno, y también había una información desde Boca, o de la gente de Boca, mejor dicho, las páginas que
2: del mundo Boca.
1: Claro, que decían que habían 2.250 entradas, pero yo creo que tuvieron un error de concepción de la información. Lo que pasa es que la gente de Boca va a estar distribuida entre la Galería Rengo y lo que es el sector sur de la Marquesina.
0: Sí.
1: Entonces, en el sector sur de la Marquesina van a haber 250 personas.
2: O sea, van a haber 1.750 en la Galería
1: Rengo. Exacto, yo creo que atribuyeron de que iban a haber 250 en Marquesina y las otras 2.000 en la Galería Rengo, pero lo cierto es que O'Higgins le vendió 2.000 entradas a Boca.
0: Pregunto, partiendo de mi ignorancia, ¿todas las entradas para este partido están relacionadas a la Rancagüina, a un carnet de identidad?
1: Sí, todo, o sea, de toda la gente
0: ningún rancagüino podría vender una entrada a alguien de Boca.
1: Son intransferibles. Ya. Y tampoco entre gente de O'Higgins, por eso también hicimos el llamado a que...
0: ¿Cómo tampoco entre gente de O'Higgins?
1: No son transferibles. O sea,
2: por ejemplo, yo compré entrada y no se la podría transferir a otra persona para
1: más que... Más de que se la quiero regalar. Ya. Por eso hicimos el llamado a que la gente que no compre reventas, porque no existe la reventa acá.
0: Es que allá existía, por eso.
1: No, allá claro que sí. De hecho, se utiliza bastante, pero acá imposible. Así que la gente que también que está ofreciendo entradas locales, no compre porque no va a poder ingresar al estadio. Va a pasar un mal rato, además de haber desembolsado una cifra alta por esa entrada. Pues,
0: ahora, sí. ¿Cuánto de puro copuchento más? ¿Cuánto le vale la entrada para los argentinos?
1: Ahí me pillaste. Yo no vi la locación visita.
2: Yo pagué tribuna Andes, por mí, digamos.
1: Yo creo que lo mismo.
2: Y me costó 27.000 pesos la tribuna Andes.
1: Sin el descuento.
0: Es que allá la galería costaba 55.
1: Claro, 70.000 pesos argentinos, sí, por ahí. Sí. No, pero yo creo que acá debe costar lo mismo que la galería normal, ¿no? No sé si Conmebol te exige no tener una diferenciación de precio. Como lo hace acá en el campeonato, porque acá en el campeonato nacional... El valor que tú le cobras al visitante tiene que ser acorde al que le cobras al local, en el mismo sector, digo yo. Por ejemplo, por eso también pasaba que Copiapó, por ejemplo, cuando jugaba con un equipo de la capital, te ponían la entrada más barata a 20 lucas, para todos. Cosa que obligara al visitante a que pagara esa cantidad de plata.
0: Pero si tú soy dueño del espectáculo, ¿soy dueño de cobrar?
1: No, claro, sí, pero me refiero a que los otros partidos le cobran 5.000 pesos en la galería local.
0: Ya, claro. ¿Encontró la información?
2: Fíjate que entré a OIPAS y
0: yo no he entrado.
2: Y no te de, como está agotado, no, puede, no te deja pulsar.
1: Claro, yo soy abonado de tribuna, entonces tampoco me deja de meterme a las galerías. Palabras al cierre de José Antonio de esta emisión de Voz Deportiva.
2: Muy feliz de ser parte de este programa, lo pasé muy bien. Contento también de compartir de nuevo con Juan. Le agradezco el souvenir que nos trajo de Buenos Aires.
0: Una cosita poco.
2: Muy bonito también. Y expectante. Y pedirle a la gente que ese día no me vaya a cansar de aquí al miércoles los partidos, las emisiones que me toque estar, que la gente grite, salte, le transmite esa fuerza al equipo. Mira, porque el equipo la va a necesitar.
0: Yo he tenido, no discusiones, pero para mí, los elementos de animación, el polvo. Si lo autorizan a tirar juegos artificiales responsablemente, sí, pues no que le apunten para los trapos.
2: Los extintores.
0: Para mí todo eso es fiesta, el fútbol es fiesta.
1: El jueves tiene que salir
0: Porque si quiero otra cosa, podría ir al cine, la ópera, no sé.
2: Al teatro.
1: Claro. Yo creo que el jueves tiene que ser la mejor salida de la historia del club. Así de corto. Juanito, también sus palabras al cierre de esta emisión.
0: Bueno, sigo confiando en que O'Higgins puede seguir avanzando en todas las fases que está enfrentando este año.
1: Perfecto, y de esta manera entonces dejamos la invitación para que mañana nos sigamos encontrando acá en la radio.